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2: ¿Por qué la dirigente nacional de Morena, Ariadna Montiel, tiene que defender las acciones de la Fiscalía en el caso de Ernesto Rufo, cuando es la propia dependencia cuando puede hacerlo? Y peor cuando señala su rechazo a que desde el extranjero y desde las antiguas élites se busque presionar políticamente a las instituciones mexicanas con eso de que la detención del exgobernador de Baja California es un acto de venganza política. Si expresidentes y exfuncionarios, incluso opinadores del extranjero, defiende a Rufo, es lo de menos si en el proceso se aclaran culpas o fincan responsabilidades. Lo demás es puro instrumento para la especulación.
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2: En México, las enfermedades asociadas como el tabaquismo, cáncer de pulmón, enfermedad pulmonar, obstructiva crónica, cardio y cerebrovasculares, entre otros, provocan 171 fallecimientos diarios. O sea que dejar de fumar es lo más saludable antes de que usted pase a ser parte del listado de muertes por fumar en exceso. Y más si lleva varios años de consumo. Lo peor es que se tienen datos de que en México, alrededor de 4.6% de los adolescentes, que es un índice muy alto, fuma tabaco de forma actual, y se calcula que la edad promedio en que prueban su primer cigarro es a los 14 años, así que como padres hay que estar muy pendientes de nuestros menores.
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cuelgan de las paredes como tú los colocaste. 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
1: ¿Por qué la dirigente nacional de Morena, Ariadna Montiel, tiene que defender las acciones de la Fiscalía en el caso de Ernesto Rufo, cuando es la propia dependencia cuando puede hacerlo? Y peor cuando señala su rechazo a que desde el extranjero y desde las antiguas élites se busque presionar políticamente a las instituciones mexicanas, con eso de que la detención del exgobernador de Baja California es un acto de venganza política. Si expresidentes y exfuncionarios, incluso opinadores del extranjero, defiende a Rufo, es lo de menos si en el proceso se aclaran culpas o fincan responsabilidades. Lo demás es puro instrumento para la especulación.
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2: En México, las enfermedades asociadas como el tabaquismo, cáncer de pulmón, enfermedad pulmonar, obstructiva crónica, cardio y cerebrovasculares, entre otros, provocan 171 fallecimientos diarios. O sea que dejar de fumar es lo más saludable antes de que usted pase a ser parte del listado de muertes por fumar en exceso. Y más si lleva varios años de consumo. Lo peor es que se tienen datos de que en México, alrededor de 4.6% de los adolescentes, que es un índice muy alto, fuma tabaco de forma actual, y se calcula que la edad promedio en que prueban su primer cigarro es a los 14 años, así que como padres hay que estar muy pendientes de nuestros menores.
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2: ¿Por qué la dirigente nacional de Morena, Ariadna Montiel, tiene que defender las acciones de la Fiscalía en el caso de Ernesto Rufo, cuando es la propia dependencia cuando puede hacerlo? Y peor cuando señala su rechazo a que desde el extranjero y desde las antiguas élites se busque presionar políticamente a las instituciones mexicanas, con eso de que la detención del exgobernador de Baja California es un acto de venganza política. Si expresidentes y exfuncionarios, incluso opinadores del extranjero, defiende a Rufo, es lo de menos si en el proceso se aclaran culpas o fincan responsabilidades. Lo demás es puro instrumento para la especulación.
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1: Si la razón le asiste al otorgante de la concesión al cancelarla por abuso, ¿para qué darle vuelta? Sobre todo porque el concesionario sabe que actuó mal. En el caso de la cancelación de extracción de piedra caliza que dañaba a la selva quintanorense, a través de la empresa Cálica, el Tribunal Arbitral del Centro Internacional de Arreglo de Diferencias Relativas a Inversiones le dio la razón a México, luego de años de daño ecológico. Ante la cancelación, la empresa demandó a México pidiendo 1.700 millones de dólares, y al final dicho tribunal falló por solo 150 millones de dólares como indemnización, mientras que en los puntos restantes falló todo a favor de México, pues nuestra selva, nuestro territorio, es a México al que le corresponde cuidarlo.
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1: Entre que las exportaciones mexicanas sumaron 389.723 millones de dólares en el primer semestre de 2026, aparece que aparezcan nuevos aranceles por sobrecapacidad de producción en agosto. Y es en la negociación cada semana es una batalla dentro de las negociaciones del T-MEC con Estados Unidos ante una resolución comercial que se espera en los socios del norte, basada en la sección 301 sobre capacidad productiva y excedente en México. Si bien destaca el índice de exportaciones, puede crecer la merma en el segundo semestre con los aranceles, los que en verdad no deberían aplicar entre socios comerciales.
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1: Si la razón le asiste al otorgante de la concesión al cancelarla por abuso, ¿para qué darle vuelta? Sobre todo porque el concesionario sabe que actuó mal. En el caso de la cancelación de extracción de piedra caliza que dañaba a la selva quintanorense, a través de la empresa Cálica, el Tribunal Arbitral del Centro Internacional de Arreglo de Diferencias Relativas a Inversiones le dio la razón a México, luego de años de daño ecológico. Ante la cancelación, la empresa demandó a México pidiendo 1.700 millones de dólares, y al final dicho tribunal falló por solo 150 millones de dólares como indemnización, mientras que en los puntos restantes falló todo a favor de México, pues nuestra selva, nuestro territorio, es a México al que le corresponde cuidarlo.
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1: Entre que las exportaciones mexicanas sumaron 389.723 millones de dólares en el primer semestre de 2026, aparece que aparezcan nuevos aranceles por sobrecapacidad de producción en agosto. Y es en la negociación cada semana es una batalla dentro de las negociaciones del T-MEC con Estados Unidos ante una resolución comercial que se espera en los socios del norte, basada en la sección 301 sobre capacidad productiva y excedente en México. Si bien destaca el índice de exportaciones, puede crecer la merma en el segundo semestre con los aranceles, los que en verdad no deberían aplicar entre socios comerciales.
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1: Si la razón le asiste al otorgante de la concesión al cancelarla por abuso, ¿para qué darle vuelta? Sobre todo porque el concesionario sabe que actuó mal. En el caso de la cancelación de extracción de piedra caliza que dañaba a la selva quintanorense, a través de la empresa Cálica, el Tribunal Arbitral del Centro Internacional de Arreglo de Diferencias Relativas a Inversiones le dio la razón a México, luego de años de daño ecológico. Ante la cancelación, la empresa demandó a México pidiendo 1.700 millones de dólares, y al final dicho tribunal falló por solo 150 millones de dólares como indemnización, mientras que en los puntos restantes falló todo a favor de México, pues nuestra selva, nuestro territorio, es a México al que le corresponde cuidarlo.
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1: Entre que las exportaciones mexicanas sumaron 389.723 millones de dólares en el primer semestre de 2026, aparece que aparezcan nuevos aranceles por sobrecapacidad de producción en agosto. Y es en la negociación cada semana es una batalla dentro de las negociaciones del T-MEC con Estados Unidos ante una resolución comercial que se espera en los socios del norte, basada en la sección 301 sobre capacidad productiva y excedente en México. Si bien destaca el índice de exportaciones, puede crecer la merma en el segundo semestre con los aranceles, los que en verdad no deberían aplicar entre socios comerciales.
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2: Si la razón le asiste al otorgante de la concesión al cancelarla por abuso, ¿para qué darle vuelta? Sobre todo porque el concesionario sabe que actuó mal. En el caso de la cancelación de extracción de piedra caliza que dañaba a la selva quintanorense, a través de la empresa Cálica, el Tribunal Arbitral del Centro Internacional de Arreglo de Diferencias Relativas a Inversiones le dio la razón a México, luego de años de daño ecológico. Ante la cancelación, la empresa demandó a México pidiendo 1.700 millones de dólares, y al final dicho tribunal falló por solo 150 millones de dólares como indemnización, mientras que en los puntos restantes falló todo a favor de México, pues nuestra selva, nuestro territorio, es a México al que le corresponde cuidarlo.
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Ahora, cada vez que lo veo, me refleja una figura con unas sombras profundas bajo mis ojos y unas arrugas que empiezan a amenazar mi rostro

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6: ¿Cómo están? Soy Claudia Mejía. Un nuevo episodio de Ya Oíste. En esta ocasión vamos a hablar de demencias y viene a mi cabeza cuando mi mamá de repente se le olvida algo de ¿a qué vine? Ya me va a dar el ice. Pero realmente, pues es algo que decimos, ¿no? Comúnmente, y no sabemos si en realidad sea un factor para que nos dé algún tipo de demencia, ¿no? Y nada más lo decimos al aire, pero pues puede ser que sea más complejo que eso, ¿no? Entonces hoy tenemos a la doctora Cecilia Acosta, ella es neuróloga.
7: Hola Claudia, muy bien, muchas gracias por la invitación. Fíjate que es algo muy cotidiano, ¿no? Todos cuando tenemos esta tendencia a olvidar algo, siempre estamos pensando en una enfermedad como el Alzheimer. Uh-huh. Y resulta que nosotros que nos dedicamos a esto, que somos neurólogos y cotidianamente evaluamos pacientes, pues es un tema muy común, pero poco valorado por las personas, porque pensamos que es algo natural y normal olvidar cosas en algún momento determinado.
6: Cuando vamos al refri y decimos, ay, ¿ya que vine?
7: Sí, fíjate que también hay un tip. Hay un tip. Cuando yo voy al refri y voy a una cosa y no recuerdo, y me regreso y después me acuerdo, ahí diríamos que es algo natural, es algo normal. Cuando no me vuelvo a acordar, ahí tenemos un foco rojo
6: red
7: prendido.
6: Flag de aguas, ¿no?
7: Hay que evaluar esta parte. Y tal vez la principal sospecha no solo el olvido como tal, sino el impacto que tiene en nuestra vida diaria. ¿Cuántas veces me sucede? ¿Cuántas veces dejé de hacer una cosa porque lo olvidé? Y no es la primera vez, me está sucediendo cotidianamente, recurrentemente.
6: También es algo degenerativo, ¿no? Es como cuando decimos, ya estoy grande, ya se me están olvidando las cosas.
7: Fíjate que tocas un tema muy importante, la edad. Un tiempo, no hace mucho tiempo, todavía se utilizaban términos como la demencia senil. Y entonces se le atribuía al proceso de envejecimiento exclusivamente la pérdida de memoria. Y ahora sabemos que esos términos ya son obsoletos, no se utilizan. Y que puede haber personas que no tan seniles que puedan presentar síntomas relacionados con un deterioro cognitivo. De hecho, el término de demencia sigue siendo un término fuerte. Ha cambiado su nomenclatura en la actualidad. Hablamos de deterioro cognitivo. Y el deterioro cognitivo se puede presentar a cualquier edad. No necesariamente tendríamos que ser seniles, pero no todas las demencias son enfermedad de Alzheimer. Existen algunos tipos particulares, y las podríamos dividir en aquellas enfermedades que irremediablemente progresan y que tienen un carácter degenerativo. Y habrá algunos deterioros cognitivos que son secundarios, por ejemplo, un trastorno tiroideo. Okay. Obviamente lo más impactante son aquellas enfermedades en donde irremediablemente el paciente va perdiendo no solo su capacidad de memoria, su capacidad de lenguaje, la capacidad de reconocer personas, la capacidad de autocuidado. Y entonces ese tipo de enfermedades son realmente devastadoras porque van progresando y afectando no solo al que padece el problema, sino al entorno.
6: ¿Cómo llegamos a eso? O sea, ¿en algún momento todos podemos tener cierto tipo de deterioro?
7: Sí.
6: Ya en la adultez, en la vejez.
7: Sí.
6: ¿O cómo llegan las personas? ¿O es genético? ¿Cómo es?
7: Ok. Todos, por tener un cerebro, tenemos susceptibilidad. Tenemos un riesgo al nacer de poder tener cualquier enfermedad del sistema nervioso central, porque tenemos el órgano principal que es el cerebro. Pero si yo tengo un familiar directo con algún padecimiento, como este tipo de enfermedades degenerativas que van progresando con el tiempo, pues mi riesgo se incrementa. Pero si yo, aparte de tener este riesgo genético por tener un familiar directo enfermo, pero aparte yo soy diabético, hipertenso, tengo problemas con mi peso, tengo problemas auditivos y no escucho bien, o tengo malos hábitos, no hago dieta, no hago ejercicio. De hecho, en la actualidad sabemos, y eso ya está más que estudiado, El 56% de los pacientes que tienen alguna demencia degenerativa tipo Alzheimer, por ejemplo, el 56% puede ser prevenible.
2: ¿Cómo es vivir con demencia?
7: Imagina que una persona no sepa dónde vive, quién es, en dónde está, que olvide quién es su esposo, sus hijos, y que aparte no pueda tener una posibilidad de sobrevivir y que dependa de terceros para eso. No son capaces de bañarse porque olvidan cómo bañarse, olvidan cómo ponerse la ropa, se llaman apraxias, olvidan todo este acto motor de ponerte una camiseta, un pantalón, cómo ir al baño. Y todas estas cuestiones van a generar una dependencia de terceros, y que el que cuida pues va a tener que hacer todas esas actividades para poder mejorar la calidad de vida de los pacientes. La invitación es que nos volteemos a ver y identifiquemos, ¿no? Y a veces mucha gente se asusta, porque he tenido pacientes que dicen, doctora, se me olvidan las cosas. Y a veces puede suceder que estén deprimidos, que no duerman bien, que tengan ansiedad. Y la ansiedad provoca problemas de concentración, entonces los tranquilizamos, los evaluamos y concluimos. Pero en algunos casos, pues obviamente no son conscientes de lo que sucede, y en la mayoría nosotros podríamos decir, me está fallando esto, voy a hacerme evaluar, porque aparte pues tengo malos hábitos, y a veces el que nos corrijan esos malos hábitos cuesta mucho trabajo, y a veces haciendo eso es suficiente pues para poder, digamos que retomar nuestra vida normal sin que estemos en peligro de desarrollar algún tipo de demencia.
2: Como profesional de la salud, ¿qué les dirías a las familias que están enfrentando esto?
7: Fíjate que sí es un tema muy difícil. Primero es la cuestión de la aceptación. Generalmente el familiar es el más renuente a pensar que algo está pasando, y hay una especie de negación inicial. ¿Qué se tiene que hacer? Bueno, el cuidador tiene que entender qué es lo principal. Dormir bien, comer bien, para que pueda sentirse fuerte para cuidar a una persona que requiere el cuidado como el de un niño. ¿Qué decirle a un cuidador? Primero, que la enfermedad es crónica y progresiva, y que irremediablemente va a tener esta progresión, y conforme pasan las etapas de evolución va a haber un mayor impacto en la dependencia de terceros para sobrevivir, y por lo tanto que el paciente tiene que irse programando y dosificando, y que tiene que generar una red de apoyo. A veces es la misma familia la red de apoyo. Hacer fuerte al cuidador, darle la información para que cuando suceda alguna complicación puedan resolver inmediatamente.
2: Aunque, por ejemplo, la familia lo sepa, siempre hay contextos complicados, ¿no?
7: Sí.
2: Entonces no es como que así ya lo sé, voy a ayudar, voy a ver, nos vamos a organizar. No siempre pasa.
7: Fíjate que yo lo que hago es reunir a la mayoría de las personas que pudieran estar en contacto directo para decirles, ustedes, estamos en un barco y vamos a remar siempre para el mismo lado. Porque no sé si te ha pasado, Claudia, que hay personas que tienen diferentes formas de pensar.
2: Sí.
7: Y entonces dicen, no, es que yo creo que mejor no le des medicamento porque eso creo que no. Y yo me da miedo que le des esto porque fulanita le dio tal. Entonces hay una serie de opiniones que lo único que pasa es que todo el mundo se confunda. Y por eso nosotros tenemos que estar ahí como llevando la batuta. Esto se hace, cuiden esto, trabajen en eso. Doctor, es que tengo miedo porque este medicamento leí tal cosa. No tengas temor, vamos a trabajarlo, vamos a hacerlo. Y si todos remamos por el mismo rumbo, entonces no va a haber esta familia fragmentada, fracturada, porque todos tienen opiniones diferentes. Y el único que pierde es el paciente. En la actualidad los servicios de salud en el ISSSTE se han abierto para que el paciente, independientemente del lugar donde vive, si él tiene una necesidad por un trastorno de memoria, pueda acudir en el servicio de neurología donde esté disponible, independientemente de la zona. Esto del programa de salud mental es maravilloso.
2: El correo es saludmental@iste.gob.mx. Doctora Cecilia, muchísimas gracias. Fue muy tranquilizadora, yo creo que para varias personas que nos están escuchando.
7: Sí, Claudia, yo te agradezco mucho que toques estos temas porque son de tanta relevancia y tanta importancia que yo aprecio mucho.
2: Muchísimas gracias, doctora.
7: Gracias a ti, Claudia. Saludos a tu audiencia.
2: Gracias. Ella es la doctora Cecilia Acosta. Yo soy Claudia Mejía. Nos vemos en un siguiente episodio. Bye.
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2: Entre que las exportaciones mexicanas sumaron 389.723 millones de dólares en el primer semestre de 2026, aparece que aparezcan nuevos aranceles por sobrecapacidad de producción en agosto. Y es en la negociación cada semana es una batalla dentro de las negociaciones del T-MEC con Estados Unidos ante una resolución comercial que se espera en los socios del norte, basada en la sección 301 sobre capacidad productiva y excedente en México. Si bien destaca el índice de exportaciones, puede crecer la merma en el segundo semestre con los aranceles, los que en verdad no deberían aplicar entre socios comerciales.
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3: A las 7 de la mañana con un minuto de este jueves, penúltimo ya de julio. Señoras y señores, sean bienvenidas, bienvenidos. Javier Rodrigo Ruiz Mondragón en este micrófono, invitándoles para que se queden con nosotros. Tenemos 58 minutos por delante de lo más importante de la información para todas y para todos ustedes. Qué bueno que nos acompañan, porque pues el día de hoy no podríamos hacer esta tarea informativa si ustedes no estuvieran ahí del otro lado de la radio. Así es de que gracias por estar, ya sea en la radio análoga de amplitud modulada en el 560 de la AM o a través de www.radiochapultepec.mx. Es el último jueves de julio, es el día 30, se acaba ya el mes prácticamente. En las próximas horas, mañana, desde luego, tendremos el colofón, Dios mediante, pero el día de hoy hay mucha información para todas y para todos ustedes, así es de que comenzamos.

0: Son las 7 de la mañana con 3 minutos. ¿Qué hay con la cuestión del clima en esta mañana? Bueno, pues es una mañana con sus características especiales, pero en este instante tenemos 14, 15 grados centígrados ya, quiere decir que hará calor, y es que hoy tendremos 25 grados como máxima temperatura, con un cielo parcialmente nublado. ¿Qué tal la tarde de ayer? Calurosa y también lluviosa en algunos lugares de la zona metropolitana de la ciudad, tanto de México como del Estado de México y su zona conurbada, la zona metropolitana, en algunas parcialidades lluvia, en algunas nada más y simplemente nublado, y en otras un sol que caló la tarde de ayer, como es obviamente en una tarde de verano. Hoy tendremos más o menos la misma circunstancia de este miércoles. Iniciamos con estos 15 grados centígrados. Iremos subiendo, a las 11 de la mañana ya tendremos 21 y a las 2 de la tarde la máxima temperatura. Sí, tenemos pronóstico de lluvia, pero esto será a partir de las 5 de la tarde, entre un 40% de lluvia, de tormenta. Iniciamos fuerte con tormenta, pero irá rezagándose, irá perdiendo fuerza, y a las 8 de la noche el mismo porcentaje, un 40% de probabilidades, pero ya de lluvia débil, y así se terminará la jornada de este jueves, la jornada de hoy, con lluvia por toda la zona metropolitana o algunos parajes de la misma. Importante, señoras y señores, que ustedes sepan que el sol salió a las 6:12, se pondrá a las 7 de la noche con 13 minutos, a las 7:13. Importante esta información, que usted sepa que el cenit lo tendremos por ahí de las 12:40, faltando 20 minutos para la 1 de la tarde, por la cuestión de la nubosidad, difícil que podamos estar parados en nuestra sombra de manera completa, pero podemos decir que en ese instante tendremos la mayor luminosidad del día, por lo cual decretamos que, faltando 20 minutos para la 1 de la tarde, el día será perfecto. En cuanto al programa, hoy no circula como cada jueves. Usted sabe que los autos con engomado color verde, terminación de placas 1 y 2 y holograma de verificación 1 y 2 se quedan en casa de 5 de la mañana a 10 de la noche. Autos con holograma de verificación 0 y doble 0, sin importar color del engomado o terminación de placas, están exentos. Así como autos eléctricos e híbridos, exentos para impulsar el uso de tecnologías limpias, vehículos de emergencia y autos con placas vigentes de usuario con capacidades distintas. 16 alcaldías de la Ciudad de México y 40 municipios del Estado de México alcanzan esta instrucción, que opera, aparte de los 18 municipios conurbados, en los de Toluca y Santiago Tianguistenco, donde el hoy no circula, funciona también a la par de la capital del país, de lunes a sábado, para vehículos con hologramas 1 y 2 desde el 1 de julio del año pasado. Es decir, esta instrumentación ya cumplió un año en los municipios de Toluca y Santiago Tianguistenco, mientras que las multas comenzaron a partir del 1 de enero de este año. Hoy es el Día Internacional de la Amistad. No, no es el Día del Amor y la Amistad. Es una situación distinta. Una jornada que fue establecida oficialmente en 2011 por la Asamblea General de Naciones Unidas. Eligieron como fecha el 30 de julio, el Día Internacional de la Amistad. La primera sugerencia para una celebración internacional de esta naturaleza fue realizada por la Cruzada Mundial de la Amistad, una organización fundada por el doctor Ramón Artemio Bracho y sus amigos en Puerto Pinasco, esto es en Paraguay, allá en el lejano 1958. Esta organización promovió el poder de la amistad y su importancia para crear una cultura de paz y culminación, en la que decidieron celebrar la Semana de la Amistad en aquel 1958. Cultura de paz. Y al año siguiente, en el 59, repitieron la experiencia. La culminaron un 30 de julio, declarando ese día como el de la amistad. Desde entonces, las celebraciones de la amistad crecieron y se expandieron por las Américas y luego por todo el mundo. El Día Internacional de la Amistad fue proclamado por Naciones Unidas el 3 de mayo del 2011 y la iniciativa busca la amistad entre pueblos, países, culturas y personas e inspira iniciativas de paz, además de que promueva la solidaridad y el entendimiento mutuo. Se celebra anualmente la fecha. La elección de este día busca fomentar la inclusión cultural y el respeto a la diversidad. Naciones Unidas alienta a gobiernos y organizaciones a manifestar con actividades que promuevan el diálogo entre civilizaciones y la reconciliación, el mundo de la amistad. Desde su primera celebración, se realizaron diversos eventos a nivel mundial que involucran especialmente a jóvenes y líderes comunitarios para promover la comprensión internacional. Fíjese un dato, el 30 de julio como propuesta de celebración no coincide en todas las partes del mundo. Esto refleja la importancia de la amistad en diferentes culturas y contextos nacionales. Siete de la mañana con 9 minutos, el día de ayer la presidenta de la República, Claudia Sheinbaum, informó que México registró desde 1991 el mejor semestre en balanza comercial. Estamos hablando de 35 años de actividades comerciales. Con más exportaciones que importaciones, el 2026 se viene distinguiendo por esta situación. Destacó que aunque Estados Unidos busca que se compre más de su país, la verdad es que el crecimiento de la producción nacional ha sido y es clave.
1: De cómo aumentó la balanza comercial, es decir, estamos exportando más de lo que estamos importando. Estados Unidos lo que quiere es también que importemos más de Estados Unidos, no de otros países, para fortalecer el que haya menor déficit, que le llaman ellos, ¿no? O sea, que Estados Unidos exporte lo mismo que nosotros importamos de Estados Unidos. Pero de todas maneras, esta es una situación que se está dando durante este año por la demanda de electrónicos que hay en los Estados Unidos. Entonces, si se fijan, desde 1991 a la fecha, es el año en donde la balanza, o el semestre, en donde la balanza comercial ha sido más alta. Y tiene que ver con que estamos importando menos, aunque aumentó 22% la importación, pero se está produciendo más en México. De cómo aumentó la balanza comercial, es decir, estamos exportando más de lo que estamos importando. Estados Unidos lo que quiere es también que importemos más de Estados Unidos, no de otros países, para fortalecer el que haya menor déficit, que le llaman ellos.
0: Bueno, ¿desde cuándo dijo la presidenta de la República? ¿Cómo estuvo? ¿Desde qué año?
2: 1991.
0: Sí, y es que este año estamos cumpliendo también 35 años de actividades, no lo podemos dejar pasar. Así es de que, bueno, la presidenta Claudia Sheinbaum lo manifestó de esta manera, una muy buena noticia económica para el país. Y México mantiene un trato preferencial con Estados Unidos, pese a los dichos de su presidente, el connotado Donald Trump, sobre el T-MEC. Mantiene por ahora una posición comercial preferencial frente a otros países en su relación con Estados Unidos, lo mencionó la presidenta de la República, de modo que buscará conservar esa ventaja durante la próxima ronda de negociaciones prevista para la primera semana del mes de septiembre, informó el secretario de Economía Marcelo Ebrard Casaubon, luego de que el presidente estadounidense afirmara que ya se acabó, no le interesa renovar el tratado de entre México, Estados Unidos y Canadá. Bueno, se atrevió Donald Trump a decir, no necesitamos ni a Canadá ni a México. Ellos sí nos necesitan a nosotros, pero nosotros no. Así se la aventó en una declaración que hizo este martes. La cuestión es de que durante la conferencia matutina, el funcionario aseguró que las decisiones comerciales anunciadas por el gobierno del vecino país del norte la semana anterior colocan a México en mejores condiciones que otros socios comerciales. Atribuyó ese escenario a nivel de integración económica entre ambos países. Así la situación, si lo ves en el cuadro general de países, México tiene el mejor trato, dijo ayer Marcelo Ebrard. Explicó que el gobierno mexicano mantiene un diálogo permanente con la administración estadounidense y recordó que la semana pasada la presidenta Claudia Sheinbaum recibió en Palacio Nacional ni más ni menos que al representante comercial de Estados Unidos, Jamieson Greer, para dar seguimiento a la agencia bilateral. Uno de los principales argumentos de estas negociaciones, dijo, es el peso que tiene México en la economía estadounidense como principal comprador de sus productos. Hay un dato que hay que tener presente, dice Ebrard Casaubón. México es el cliente número uno de Estados Unidos y nadie le compra más a ese país que el nuestro. Si sumas a China, Alemania y Japón, nosotros compramos más a Estados Unidos. Somos su cliente número uno, resaltó. De manera que el titular de Economía señaló que esa relación explica el interés de ambos países por mantener la integración económica y sostuvo que aunque el panorama comercial cambia de manera constante, hasta ahora los resultados han sido favorables para nosotros, para nuestro país, para México. Cada semana hay que estar alertas, dijo Marcelo Ebrard. Vamos a ver qué sucede en los próximos meses, pero hoy por hoy vamos bien. En materia arancelaria, el secretario explicó que México no recibió nuevos aranceles como resultado de esta primera etapa de las investigaciones de la llamada sección 301 de Estados Unidos, cuyos resultados fueron publicados la semana anterior para un grupo de 60 países. No obstante, precisó que aún falta una segunda fase de esa investigación relacionada con la capacidad excedente de producción, cuyos resultados se darán a conocer durante la primera semana de agosto, es decir, ya la semana entrante, y abarcarán 16 países. Somos su socio número uno, recalcó Marcelo Ebrard el día de ayer en la conferencia matutina presidencial, al destacar los avances en las negociaciones con Estados Unidos. Señala que el diálogo directo entre la presidenta de la República, Claudia Sheinbaum, y Donald Trump ha fortalecido la posición comercial de nuestro país.
2: Yo diría que si tú revisas los resultados de las negociaciones o conversaciones de Estados Unidos con el conjunto de países con los que mantiene comercio, México ha logrado hasta ahora, y aprovecho que está aquí presente la presidenta Sheinbaum, mucho con las llamadas que se han hecho directamente con el presidente Trump. México ha logrado una posición preferencial, y eso lo puedes observar comparando qué es lo que nosotros estamos enfrentando de aranceles respecto a lo que otros países están teniendo que pagar. Entonces, México es el país que tiene el mayor volumen de exportación de Estados Unidos y no tienes aranceles más o menos en el 85% aproximadamente de lo que exportas. Esta dualidad, le agregaría un tercer punto, que es México es el principal comprador de Estados Unidos. Entonces somos el principal exportador, el principal comprador, y tienes como sin aranceles el 85%. Entonces, ¿qué es lo que podemos resumir de la ronda que acaba de suceder? Bueno, concluyendo la ronda, publicaron lo de la 301 y ves que México no sufrió modificación en ese, vamos a decir, en esa posición preferencial. Ahora tenemos que mantener lo mismo con miras a septiembre. La ronda de septiembre en Washington va a ser sumamente importante para mantener la mejor posición posible respecto a todos los demás países. Entonces, estamos negociando sobre la base de que somos el país que más le compra a Estados Unidos, somos su principal exportador y somos su socio número uno.
0: Bueno, hay una empresa surcoreana que invertirá 649 millones de dólares entre 2026 y 2028 en México para producir por primera vez, amigas y amigos, un vehículo eléctrico en territorio nacional como parte del Plan México. También lo informó el secretario de Economía, Marcelo Ebrard, y por su parte, la presidenta Claudia Sheinbaum resaltó que esta es una gran noticia. La inversión per se de esta empresa surcoreana muestra confianza en nuestro país. Así lo manifestaron.
2: Es una inversión importante de 649 millones de dólares. Esto es su temporalidad 2026-2028. Van a iniciar la producción de un vehículo que actualmente se hace en Corea, ahora se hará en México, Esa línea de producción arranca el día 4 de agosto en las instalaciones que tienen en Pesquería Nuevo León. En términos de empleos, esto significa pues, la creación de 500 nuevos empleos este año y 1.500 nuevos empleos directos entre 2027, 28, 29 y 30. Es una gran noticia porque nos permite producir en México un vehículo eléctrico y con una serie de características muy avanzadas, muy competitivo. Tiene un contenido nacional elevado, ya para el día 4 de agosto el contenido nacional será casi el 27% y eso va a ir aumentando. Y significa pues una ampliación de las posibilidades de producción de la industria automotriz en nuestro país.
0: La presidenta Claudia Sheinbaum dijo al respecto.
1: La gran noticia. Uno, la inversión per se de Kia, que muestra confianza en nuestro país, muchas gracias. Y lo segundo es el impulso a la electromovilidad, lo que significa la producción de un vehículo eléctrico y la red para poder cargar estos vehículos, las estaciones que permitan la carga. Entonces es una muy, muy buena noticia.
0: 7:19 a.m. Nos detenemos un momento. Regresamos porque también Marcelo Ebrard comentó que se está haciendo una planta de acero de 4,000 millones de dólares allá en el norte del país, en Nuevo León, para dejar de importar planchón y la mayoría de ciertos tipos de aceros del exterior. También vamos a comentarles que detuvieron a dos mujeres implicadas en el delito de despojo de un inmueble en la colonia del Valle. Fue algo de lo que sonó muy fuerte apenas la tarde de ayer. Y la Secretaría de Educación Pública ordena el cierre de todas las escuelas militarizadas antes de iniciar el próximo ciclo escolar. Volvemos.

0: Vamos a una pausa y regresamos con más información en Radio Chapultepec 560M con Javier Rodrigo Ruiz en Radio Noticias. 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
0: Estamos de regreso. 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
10: Siete de la mañana, 22 minutos. Soy Javier Rodrigo Ruiz Mondragón. En esta mañana, como todas, de lunes a viernes, de 7 a 8, siempre en estas primeras horas del día, tenemos lo más importante acontecido en las últimas horas, tanto en el entorno nacional como internacional. Al rato vamos a recordar lo que ocurrió un 30 de julio, pero del 2006. ¿Recuerda usted lo que pasó? No, se lo vamos a recordar porque es algo que tiene mucho que ver con el México de antes y el México de hoy. ¿Qué fue lo que pasó? Bueno, más adelantito, no se lo pierda, porque es un, pues es un, prácticamente un documento, una especialidad que tenemos para usted en esta mañana. Marcelo Ebrard también, el día de ayer, en la conferencia matutina de la Presidenta de la República, la conferencia mañanera del pueblo, así se le llama, comentó que se está haciendo una planta de acero y que cuesta bastante para el estado de Nuevo León. ¿Por qué? Porque su cercanía con el territorio estadounidense es clave para la producción de aceros. Esto fue lo que comentó.
11: Están haciendo una planta que vale 4,000 millones de dólares. Se termina en 2027 para dejar de importar planchón y ciertos tipos de acero del exterior. ¿Qué te quiero responder con esto? De 2018, 19, 20 a la fecha ha sido la misma línea de discusión con Estados Unidos. ¿Qué ha hecho México? Hacer las inversiones para producir más en nuestro país, para hacer los procesos de fundición en México y para que no nos apliquen aranceles. Yo plantearía, por ejemplo, pesquerías, ahora que comentábamos lo de Kia, su vecino de Kia, Sternium.
10: Siete de la mañana con 24 minutos y continuando con la información, el día de ayer la Fiscalía General de Justicia logró la detención de Virginia N. y Diana N., por su participación en el delito de despojo relacionado con hechos ocurridos en un inmueble ubicado en la Colonia del Valle, Alcaldía Benito Juárez. Agentes de la Policía de Investigación localizaron a ambas mujeres, fueron aprehendidas en la Colonia Doctores de la Alcaldía Cuauhtémoc, por lo que les cumplieron orden de aprehensión y fueron trasladadas al Centro Femenil de Reinserción Social de Santa Marta, Acatitla, donde quedaron a disposición de un juez de control. A través de un comunicado, la Fiscalía General de Justicia señaló la noche de ayer que la investigación, que había comenzado el pasado 21 de julio, permitió establecer que las imputadas ingresaron a la propiedad sin el consentimiento de la parte denunciante y se apoderaron del inmueble. Después de que la denunciante recibió alertas de sistema de seguridad instalado en el inmueble ubicado en Cerrada de Matías Romero número 18, detectó la presencia de personas en su interior. Con los datos de prueba, el agente del Ministerio Público solicitó y obtuvo de un juez de control las órdenes de aprehensión contra ambas mujeres. El 25 de julio, la Fiscalía de la Ciudad de México aseguró el inmueble para preservarlo y evitar que se agravara la afectación denunciada. Apenas antier, el 28 de julio, un juez de control ratificó la medida. La Secretaría de Educación Pública informó que todas las autoridades educativas del país informó a todas las autoridades educativas del país que para el próximo ciclo escolar, que inicia el 31 de agosto, lunes, deberá garantizarse que ninguna institución preste servicios educativos bajo la denominación o modalidad militarizada, militar, castrense o cualquier otra análoga que haga referencia a la instrucción o disciplina de carácter militar. En seguimiento al posicionamiento dado a conocer el pasado 24 de julio, la dependencia destacó que con base a las facultades constitucionales y a la Ley General de Educación, el titular de la SEP, Mario Delgado, solicitó a las Secretarías de Educación de las entidades realizar una revisión exhaustiva de todas las autorizaciones, permisos y reconocimientos de validez oficial de estudios que se hayan emitido en sus respectivas entidades. En los casos en que se detecten instituciones que operen bajo este tipo de denominaciones o modalidades, procederá la suspensión de sus actividades y deberán iniciarse los procedimientos administrativos correspondientes para su clausura definitiva. Asimismo, deberá ordenarse la entrega inmediata de la documentación escolar al estudiantado que pueda verse afectado, incluidos los certificados totales o parciales de estudios y cualquier otro documento que obre en poder de las instituciones, a fin de garantizar la continuidad de su trayectoria escolar y facilitar su incorporación a otra alternativa educativa. En caso de que existan pagos efectuados con o por servicios educativos pendientes de devengar, como reinscripciones, útiles, uniformes o cualquier otro concepto, estos deberán ser reintegrados de manera inmediata por los planteles. Delgado Carrillo señaló que no puede haber una verdadera transformación educativa si permitimos cualquier expresión de violencia. La nueva escuela mexicana impulsa una nueva educación humanista que promueve el diálogo como vía para resolver las diferencias, fortalece la cultura de paz y protege por encima de todo el interés superior de las niñas, niños y adolescentes. La dependencia federal subrayó la prestación de servicios educativos bajo denominaciones o modalidades de carácter militar. Dijo que resulta incompatible con los fines y principios del SEN, del Sistema Educativo Nacional, toda vez que la educación militar se suscribe a la formación de personal de las Fuerzas Armadas y la Guardia Nacional y es impartida de manera exclusiva por la SEDENA, la Secretaría de la Defensa Nacional, que ya dejó de ser SEDENA, ahora es la Defensa. El Plan México ya cuenta con una cartera de 1.186 proyectos de inversión que suman alrededor de 404 mil millones de dólares. De ellos, 13 ya obtuvieron autorización inmediata para acelerar su ejecución. Más proyectos productivos significan más crecimiento, mayor desarrollo regional y nuevas oportunidades de empleo para las y los mexicanos. Bueno, pues de esto se trató el día de ayer la conferencia matutina que también informó sobre estos proyectos, 1.186 proyectos. No son pocos, no es una cantidad que se pueda denostar, más de 1.000 proyectos de inversión, caray, pues ya los quisiera cualquier país. ¿Quién los presentó el día de ayer en la conferencia matutina de Claudia Sheinbaum? Bueno, pues ahí estuvo ni más ni menos que la subsecretaria de Industria y Comercio de la Secretaría de Economía. Ahí estuvo Jimena Escobedo Juárez, que al respecto dijo lo siguiente.
6: En planeación y ya corriendo, que tienen un valor de 404 mil millones de dólares, y a su vez también estamos avanzando y fortaleciendo esta cartera. Sí, al día

0: millones de dólares y a su vez también estamos avanzando y fortaleciendo esta cartera. Sí, al día de hoy tenemos en el portafolio de inversión un total de 1.186 proyectos que están divididos en lo que ya está caminando, o sea, lo que ya está en últimas fases, en planeación y ya corriendo, que tienen un valor de 404 mil millones de dólares. Y a su vez también estamos avanzando y fortaleciendo esta cartera con la Oficina de Inversiones de la Presidencia, que donde ya llevamos 13 proyectos que ya tienen la autorización inmediata y que también forman parte de este portafolio y con lo que lo estamos acelerando. Monto, en los temas de las de inversión de la Oficina de Presidencia, estaríamos hablando de telecomunicaciones y el sector energético, y en lo que tiene que ver con el portafolio, o sea, el resto de los proyectos que no están todavía dentro de la oficina o que no están para entrar todavía a la oficina, estaríamos hablando de automotriz y sobre todo manufactura.
1: 7:31 a.m. Vamos a regresar con la información de que el Congreso citadino, el Congreso de la Ciudad de México, está a favor de endurecer acciones contra redes de despojo. Piden aplicar una política de cero impunidad contra funcionarios, notarios o cualquier actor que participe o colabore con las denominadas redes de despojo. Y bueno, pues también la Ciudad de México busca reducir 35% sus emisiones de gases de efecto invernadero para con miras al 2030. Volvemos.
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1: Son las 7:33. Faltan 27 minutos para que sean las 8 de la mañana. Es el jueves 30 de julio del 2026. Queremos felicitar a nuestras amigas y amigos que el día de hoy están de manteles largos. ¿Qué celebra usted un 30 de julio? ¿Cumpleaños, aniversario, onomástico, algo más? ¿Algún gran recuerdo que tenga que ver con alguna graduación, con algún compromiso, sea cual fuere su naturaleza? Señora, señor, joven, jovencita, amigas y amigos, estamos precisamente en ese entorno. Queremos felicitarles por cualquier cosa que ustedes tengan en mente, cualquier buen recuerdo que... cualquier situación que, pues, viene una sonrisa de recuerdo, que es algo muy agradable. Queremos felicitarlos por ese logro, por esa situación. Para todas, para todos ustedes que celebran algo el día de hoy, ahí está. ¿Sí se escucha? Ahí está el abrazo, el apapacho y el becho. Claro que sí, con estimación y afecto para todas y para todos. Que la pasen excelentemente. Muchas, muchas felicitaciones de parte de todo el equipo que me honro en encabezar en esta mañana, en esta que es la penúltima del mes de julio. Y hay algo también que recordar con respecto al 30 de julio. Se cumplen 20 años de que después de aquella elección federal del 2 de julio del 2006, parece que fue el 2 de julio, no recuerdo exactamente, pero fue en julio. Ya sabe usted la llamada crisis postelectoral, porque no se definía quién iba a ocupar la presidencia de la República después de Vicente Fox. Quedaba claro que Andrés Manuel López Obrador era el candidato favorito después de haber hecho una muy buena administración como jefe de gobierno del entonces Distrito Federal,

0: hoy Ciudad de México, entre diciembre del 2000 y aproximadamente 2005, fines del 2005, cuando se lanzó por la candidatura presidencial por los partidos del partido el PRD, el Sol Azteca, el Partido del Trabajo y Convergencia, la coalición por el bien de todos, ¿no? Algo así. Ahorita le vamos a dar bien el dato. La cuestión es de qué viene la elección. Ya sabe usted lo que pasó. La situación de que, pues eso no nada más olía, sino que tenía un gran tufo de fraude electoral y pues que se vino deteriorando esa situación hacia fines de julio. El domingo 30 de julio del 2006, en una asamblea informativa, Andrés Manuel López Obrador informó lo siguiente, que dejó desde luego perplejos a quienes estaban siguiendo las actividades de este candidato opositor al gobierno de Vicente Fox, que lo veían con muy malos ojos y que incluso pues se habían aventado la patraña de decir que era un peligro para México. Ese domingo 30 de julio, como no se veía que realmente las autoridades se abrieran a un conteo total de los votos, como era la petición de los partidos que conformaban esta coalición de el Partido del Trabajo, el PT, el PRD y Convergencia, como les digo, como no se veía que hubiera una apertura por parte del gobierno, entonces Andrés Manuel López Obrador decidió ir más allá de lo que había ido el ingeniero Cuauhtémoc Cárdenas cuando se dio el fraude electoral de 1988. Cuauhtémoc pues nada más se limitó a señalar que ahí había un gobierno ilegítimo que carecía de las bases democráticas para poder gobernar. Y pues fue más allá López Obrador y convocó precisamente a la gente. Va usted a escuchar a qué la convocó.
1: Ahora estamos en espera de que el Tribunal Electoral tome la decisión de limpiar y transparentar la elección, ordenando que se cuenten todos los votos. Esa es la solución racional y sensata, aunque no descartamos que los magistrados del tribunal puedan actuar como mujeres y hombres libres. De todas maneras, no nos vamos a quedar cruzados de brazos. La democracia, como la justicia, como la libertad, no se implora, sino se conquista. Por eso, hoy les propongo que esperemos el fallo del tribunal movilizados. Escuchen bien lo que les voy a decir. Quiero una respuesta de ustedes sincera. Que lo pensemos, aunque sea un instante. Les propongo que nos quedemos aquí, en asamblea permanente, hasta que resuelva el tribunal, que permanezcamos aquí día y noche, hasta que se cuenten los votos. Les aseguro que no será en vano nuestro esfuerzo y nuestro sacrificio. Toda nuestra actuación se sujetará a la idea de la resistencia civil pacífica en el marco de la no violencia. Les informo que yo también viviré en este sitio mientras estemos en asamblea permanente. Les pregunto, ¿nos quedamos sí o no? Nos quedamos.
0: Histórica, desde luego, esa asamblea en la que Andrés Manuel López Obrador, el candidato de la oposición a la presidencia de la República, era la coalición por el bien de todos, exactamente, conformada por PRD, PT y Convergencia, que hoy es Movimiento Ciudadano, eran los partidos integrantes de esta coalición que impulsó la candidatura presidencial de AMLO en aquel 2006, y que, bueno, pues hace hoy la friolera de 20 años ante la cerrazón de las autoridades federales, convocó a los bloqueos de Reforma, que pues obviamente a partir de ahí hay un México antes de los bloqueos y un México después de los bloqueos de Paseo de la Reforma, Avenida Juárez, Francisco y Madero y calles aledañas. Todavía recuerdo la tarde de aquel 16 de septiembre de 2006 cuando se convocó nuevamente, ya después de que se quitaron los bloqueos para la celebración de las fiestas patrias, un día antes, el 15 de septiembre, 48 días duró esos bloqueos, pero que fueron suficientes para llamar la atención tanto internacional. O sea, eso fue un hito en la historia de nuestro país como nación independiente y que fue abriendo la democracia de manera muy dolorosa para quienes no querían, pero fue una apertura, como quiera que sea, para la incipiente democracia que vivía el país hace ya 20 años. Fíjense, todavía recuerdo la noche de ese domingo. Bajé, porque estaba yo en una planta alta, bajé a decirle a mis papás: mañana no se va a poder transitar por Paseo de la Reforma en automóvil porque va a estar cerrado. No me imaginaba yo todavía bien a bien de qué manera, pero yo bajé a informarles a mis papás y hubo gente que todavía esa semana, la primera semana de los bloqueos, no concebía por qué y se preguntaban qué está pasando. O sea, gente muy mal informada, la verdad de las cosas, que pues como México estaba viviendo un momento histórico, tenía que haber estado informado. Llegaban con sus automóviles, no les dejaban pasar y entonces, obvio, la gente se enojaba y le gritaba de todo a quienes estaban ahí en este plantón que hoy está cumpliendo ya 20 años de haberse planteado ante una asamblea en el hemiciclo a Juárez, y en donde realmente pues no se va a poder olvidar nunca esa fecha del 30 de julio de 2006, la convocatoria a las personas para que conformaran este bloqueo que duró 46, 47 días, 48 a lo sumo, pero que recuerdo perfectamente. Las instalaciones de Radio Chapultepec se encontraban ahí en Avenida Chapultepec, a escasos metros de la estación del metro Sevilla, y pues no me costaba nada ir hacia Reforma a documentar todo en cámara. Fueron momentos históricos en los que había asambleas en el Zócalo. Yo regresaba a la estación porque en ese tiempo era yo locutor suplente, tenía turnos por todos lados y a todas horas, y regresaba aquí a informar lo que pasaba en las asambleas. Era una convivencia total en aquellos momentos. Las personas que convivían ahí pues empezaron a vender de todo, y yo me acuerdo que había venta de camisetas, de playeras, y yo compré una que decía en el frente el AMLito, la figura del AMLito, y decía: voto por voto, el presidente es otro. Y así andaba yo por la calle. Y pues en esta demostración de una clara postura de apertura hacia la democracia que el gobierno no quería y que pues en ese momento no se pudo, pero que veríamos el triunfo varios años después, hacia 2018. Son las 7 de la mañana con 45 minutos. Volvemos.

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8: Siete de la mañana con 47 minutos. Gracias por continuar con nosotros en este ejercicio que esperamos les sea de su agrado, de su total agrado. Mire, estamos trabajando con esa mentalidad de que usted se sienta satisfecho y que a las 8 de la mañana pueda enfrentar al mundo bien informado. ¿Qué cree que le pasó al presidente nacional del PRI, a Alejandro Moreno Cárdenas? Bueno, pues el Instituto Nacional Electoral acaba de ordenarle a Alito dejar de llamar narcopartido a Morena. Él acusa censura. Ya me están censurando mis derechos de poderle llamar como yo quiera, dice Alito Moreno. El líder priista califica la decisión como una mordaza. Anuncia que llevará el caso a instancias internacionales. Fíjese, la Comisión de Quejas y Denuncias del Instituto Nacional Electoral resolvió por unanimidad prohibir a Alejandro Moreno Cárdenas Alito, dirigente nacional del PRI, el uso del término narcopartido para referirse a Morena. Esta medida cautelar también obliga al líder partidista y al propio instituto, al propio partido político, a eliminar de sus redes sociales publicaciones que utilicen calificativos similares como narcogobierno, narcopolíticos, narcodictadura o cártel de Morena. Dicha determinación del organismo autónomo surgió tras una denuncia presentada por el Movimiento Regeneración Nacional por la difusión de diversos mensajes en plataformas digitales. Según el INE, las expresiones señaladas podrían constituir la imputación de hechos o delitos falsos. ¿Sí? Hechos o delitos falsos, dado que vinculan al partido denunciante con actividades de narcotráfico, escuche usted, sin contar con un sustento fáctico que respalde dichas afirmaciones. Es decir, ¿dónde están las pruebas, Alito? Sí, está bien, narcopartido, narcogobierno, narcopolíticos, narcodictadura o cártel de Morena. Eso está bien si lo sustentas. Si tienes alguna prueba fehaciente de lo que estás diciendo, como no hay tal, ¿sabes qué? Te llamabas Marta, como dicen por ahí. La orden abarca al menos 5 publicaciones de la cuenta personal de Alejandro Moreno Cárdenas y 4 más difundidas a través de la cuenta oficial del PRI. No obstante, la comisión declaró improcedente la solicitud de tutela preventiva de Morena respecto a publicaciones futuras, al considerar que se trataría de eventos de realización incierta. Bueno, no vea usted cómo se puso Alito Moreno tras ser notificado. Luego utilizó sus canales oficiales para criticar severamente la resolución. Se puso como energúmeno, asegurando que el árbitro electoral está actuando de manera parcial. El dirigente priista sostuvo que la decisión fortalece la censura, limita la crítica política y protege a Morena, mientras el país enfrenta graves problemas de seguridad. A ver, le están diciendo que no tiene pruebas. ¿Cuál censura? ¿De qué nada? ¿Tiene usted pruebas? Preséntelas, señor. Si no tiene, cállese la boca. En su posicionamiento, Moreno Cárdenas cuestionó las prioridades de la autoridad electoral. No, es inaceptable que el INE dedique su tiempo a perseguir palabras en lugar de detener con firmeza y de defender la libertad de expresión. Bueno, además señaló que la democracia se debilita cuando se convierte a las autoridades en un escudo para el gobierno, y sentenció que la democracia no fortalece silenciando a la oposición. No oye, le entra por un oído y le sale por otro. Le están pidiendo pruebas, señor, a ver, reaccione. El líder del tricolor anunció que el Partido Revolucionario Institucional no acatará el silencio y que impugnará la resolución ante las instancias jurisdiccionales correspondientes. Argumentó que los vínculos y señalamientos contra el partido en el poder no pueden borrarse mediante un acuerdo administrativo. Finalmente, Moreno Cárdenas adelantó que llevará este caso ante organismos internacionales para exponer lo que calificó como una estrategia de control gubernamental. Según sus palabras, el objetivo es que el mundo conozca cómo en México se está utilizando a las instituciones electorales para censurar a la oposición y proteger los intereses del grupo en el poder. Señor Alejandro Moreno Cárdenas, y esta es una opinión de este servidor, ¿no se está usted viendo al espejo con lo que está diciendo? 7:52 a.m. La creciente incidencia de delito de despojo en la Ciudad de México está poniendo en jaque a las autoridades. El Congreso capitalino se ha pronunciado por el endurecimiento de las acciones institucionales contra las redes que operan este ilícito y planteó la necesidad de revisar el marco legal para dotar de mayores herramientas a las autoridades encargadas de investigarlo y denunciarlo. Lizeth Salgado Viramontes, por el Partido Acción Nacional, advirtió que, pese a las reformas aprobadas por el Congreso apenas en noviembre del año pasado para combatir el despojo y la instalación de un gabinete especializado por parte del gobierno capitalino, los resultados siguen siendo limitados. Señaló que de 2020 a la fecha se han registrado más de 25.000 casos, de los cuales menos del 2% han obtenido una resolución judicial. Salgado consideró que la cifra refleja una falla del Estado en una de sus responsabilidades fundamentales, que es garantizar certeza jurídica y protección sobre el patrimonio de los ciudadanos. Ante ello, hizo un llamado a las autoridades de seguridad, gobierno y procuración de justicia para actuar con mayor contundencia contra este delito, proteger de manera efectiva a las víctimas e investigar a quienes facilitan estas prácticas, particularmente cuando se trata de servidores públicos o fedatarios involucrados en esquemas irregulares. Al respecto, el diputado Paulo García de Morena respaldó la necesidad de reforzar las acciones contra el despojo y enfatizó que las denuncias deben traducirse en resultados concretos, y asimismo pidió aplicar una política de cero impunidad contra funcionarios públicos, notarios o cualquier actor que participe o colabore con las denominadas redes del despojo. En tanto, los legisladores de Acción Nacional, Mario Enrique Sánchez, y la morenista Xóchitl Bravo, líder de su bancada, coincidieron en la necesidad de incorporar a las alcaldías en una estrategia coordinada con el Gabinete de Seguridad del Gobierno de la Ciudad y revisar a fondo el marco normativo vigente. Le tenemos que entrar todos, sostuvo Sánchez Flores, al proponer que las comisiones legislativas de Seguridad y de Administración y Procuración de Justicia analicen posibles reformas para fortalecer las facultades de instituciones como la Fiscalía General de Justicia Capitalina. Las herramientas que hoy tienen ya vemos que no están funcionando, afirmó. Por su parte, Xóchitl Bravo llamó a que las alcaldías se conviertan en el primer nivel de atención para quienes denuncian este tipo de casos, al considerar necesario fortalecer la coordinación entre autoridades y representantes populares. Dijo, hoy se tiene verificado que Benito Juárez y Cuauhtémoc concentran este tipo de delitos, lo que no quiere decir que no ocurra en otras demarcaciones. Asimismo, propuso que los 66 módulos de atención legislativa funcionen también como puntos de recepción y acompañamiento para personas afectadas por despojos.

0: Y durante el miércoles de vivienda, en la conferencia matutina del pueblo, en la mañanera del pueblo, que le llaman también, bueno, pues se presentó un hecho histórico. Después de 34 años, el Fobiste vuelve a construir vivienda. Así, de esta manera, algo que no se había dado en 34 años, se anunció el día de ayer. De manera espectacular, diríamos, porque pues es un hecho a todas luces histórico. Ahí estuvieron varias personalidades. Estuvo por ahí la doctora en psicología con especialidad en sociedad y territorio, la secretaria de Desarrollo Agrario, Territorial y Urbano, Edna Elena Vega Rangel. Estuvo también acompañando a diversos personajes. Bueno, estuvo Yableni Maldonado, ella por parte del Fobiste, que anunció este hecho histórico en la Ciudad de México y que pues obviamente fue presentado el día de ayer en la conferencia matutina.
1: Y todos, buenos días, presidenta. Hoy es un día histórico para las y los trabajadores al servicio del Estado. Después de 34 años, el Fobiste vuelve a construir vivienda social. Presidenta, con su apoyo, el Fondo de la Vivienda se sigue transformando. Gracias al decreto publicado, el año pasado formamos parte del programa Vivienda para el Bienestar del Gobierno de México, con la solución de los créditos impagables y la escrituración. Ahora, gracias a la reforma de vivienda, iniciamos la construcción de vivienda social para las y los trabajadores con los menores ingresos. El compromiso con la derechohabiencia es construir 100,000 viviendas en todo el país de 60 metros cuadrados. Se trata de garantizar viviendas adecuadas, bien ubicadas y pensadas para las necesidades de las familias, con una inversión de al menos 60,000 millones de pesos. Los conjuntos habitacionales podrán tener consultorios del ISSSTE, tiendas Superiste y espacios deportivos. Hoy ponemos la primera piedra del conjunto habitacional Carmen Cerdán, que tendrá 512 viviendas. Contribuiremos a la estrategia de visibilizar las aportaciones de las mujeres en la historia y cada conjunto llevará el nombre de una de ellas. Muy pronto abriremos el registro y daremos las noticias de cómo acceder a su nueva casa con el Fobiste. Los criterios serán ser persona derechohabiente en activo o pensionada, con ingresos de 1 o 2 salarios mínimos y que no tengan vivienda. Adelanto que se trata de crédito en pesos, con pagos fijos. En el Fobiste se acabaron los créditos en UMA. Finalmente, que el Fobiste vuelva a construir significa recuperar una parte fundamental de su historia y de su razón de ser: garantizar el derecho a la vivienda. Muchas gracias, presidenta.

0: Y en nuestras efemérides musicales, un día como hoy, pero de 1941, nació en Canadá, Ottawa, es decir, allá en la capital canadiense, Paul Albert Anka, mejor conocido como Paul Anka, cantautor, actor y famoso desde fines de los 50s, y a partir de ahí una gran carrera, compositor de grandes melodías muy conocidas a nivel mundial, como esto que estamos escuchando en el fondo musical, Pon tu cabeza en mi hombro. Put your head on my shoulder, Diana, Lonely Boy. Aquella otra que causó gran controversia en 1974, que se llamaba Vas a tener a mi hijo, You're having my baby, que confrontó al movimiento de liberación de la mujer, que dijo, ¿cómo que vas a tener a mi hijo? Es vas a tener a nuestro hijo, no sea tonto, le dijeron a Paul Anka. Y bueno, pues entre otras cosas, compuso también junto con Claude François y Jacques Revaux la canción estrella interpretada por Frank Sinatra, My Way, a mi manera, la cual ha sido cantada por muchísimos artistas, incluyendo Elvis Presley, Rafael, el Divo de Linares, el mismo. Finalmente, Paul Anka entró en el Paseo de la Fama de Canadá en 2005, uno de los grandes cantantes del siglo XX. En 1983 escribió tres canciones con Michael Jackson, nada menos. I Never Heard, nunca escuché. También otra que le cambió el título en 2009 por This Is This, esto es esto. Y el Love Never Felt So Good, el amor nunca se había sentido tan bien, que se lanzó en el segundo álbum póstumo de Jackson, el Escape. Y también escribió Don't Matter To Me, No Me Importa, lanzada por el cantante Drake en su álbum Scorpion, con un dueto póstumo con Michael Jackson. Bueno, Paul Anka se convirtió en un ciudadano naturalizado en Estados Unidos, gran artista internacional. Perdió a su madre cuando él tenía solamente 18 años. Sus padres eran de origen sirio y dueños de un restaurante llamado Locanda. Fueron descendientes de cristianos pertenecientes a la iglesia ortodoxa antioqueña. Y pues desde muy joven cantaba en el coro de la iglesia ortodoxa Paul Anka y estudió en la Fisher Park High School allá en Ottawa. Formó parte de un trío llamado The Bobby Soxers. Anka era de constitución pequeña pero compacta y era excelente en los deportes. Sin embargo, su gran amor siempre fue la música. Ahí está Paul Anka, de quien pues seguiremos hablando posteriormente. Por el momento nos vamos con este Pon tu cabeza en mi hombro. Posteriormente la cantaría Enrique Guzmán en su versión al español en 1960-61, ya cuando se constituyó él también como un cantante solista, dejando a un lado su carrera como parte de los Teen Tops. Bueno, parte de estas historias se las contamos en Vibraciones del Rock, y todavía Humberto Cantú, a quien les mandamos un saludo cordial, el pícaro soñador, vino a contarnos parte de esas historias en los programas especiales que aquí tuvimos en alguna ocasión en la primera década de este siglo XXI. Ya nos vamos, gracias por habernos acompañado. La invitación es para que el día de mañana cierren con broche de oro, no nada más esta semana, sino el mes. Nos acompañen en la última emisión de julio de este servicio informativo. Y desde luego, ahí estoy en la parte de la producción total de contenidos, la coordinación, la dirección y la conducción de esta hora de 7 a 8 de la mañana, de lunes a viernes, aquí en Radio Chapultepec. Ya nos vamos, gracias. Hasta la próxima.
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3: Si la razón le asiste al otorgante de la concesión al cancelarla por abuso, ¿para qué darle vuelta? Sobre todo porque el concesionario sabe que actuó mal. En el caso de la cancelación de extracción de piedra caliza que dañaba a la selva quintanorense, a través de la empresa Cálica, el Tribunal Arbitral del Centro Internacional de Arreglo de Diferencias Relativas a Inversiones le dio la razón a México, luego de años de daño ecológico. Ante la cancelación, la empresa demandó a México pidiendo 1.700 millones de dólares, y al final dicho tribunal falló por solo 150 millones de dólares como indemnización, mientras que en los puntos restantes falló todo a favor de México, pues nuestra selva, nuestro territorio, es a México al que le corresponde cuidarlo.
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2: Entre que las exportaciones mexicanas sumaron 389.723 millones de dólares en el primer semestre de 2026, aparece que aparezcan nuevos aranceles por sobrecapacidad de producción en agosto. Y es en la negociación cada semana es una batalla dentro de las negociaciones del T-MEC con Estados Unidos ante una resolución comercial que se espera en los socios del norte, basada en la sección 301 sobre capacidad productiva y excedente en México. Si bien destaca el índice de exportaciones, puede crecer la merma en el segundo semestre con los aranceles, los que en verdad no deberían aplicar entre socios comerciales.
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0: tiene la gardenia. Una hembra michoacana es más linda que una flor.
1: ¡Ay, esa flor!
0: En esta tierra linda de nobles corazones, los hombres.

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2: Entre que las exportaciones mexicanas sumaron 389.723 millones de dólares en el primer semestre de 2026, aparece que aparezcan nuevos aranceles por sobrecapacidad de producción en agosto. Y es en la negociación cada semana es una batalla dentro de las negociaciones del T-MEC con Estados Unidos ante una resolución comercial que se espera en los socios del norte, basada en la sección 301 sobre capacidad productiva y excedente en México. Si bien destaca el índice de exportaciones, puede crecer la merma en el segundo semestre con los aranceles, los que en verdad no deberían aplicar entre socios comerciales.
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4: ¿Te sientes triste? ¿Estás enojado? ¿Enfermo? ¿Piensas que la vida ya no tiene sentido? Mira, lleva tu mano al corazón y percibe la sinfonía de la vida que palpita en ti. La vida, que te entrega el arquitecto del universo en cada amanecer. Así, envuelta como regalo, en un día nuevo, para estrenar. La vida, que no termina ni con la llamada muerte. Porque con un solo pensamiento, un sentimiento de amor, puedes estrechar fuertemente y decirle te amo a él, a ella, que físicamente, solo físicamente, ya no están. Y a ti, en ese lenguaje silencioso con el que habla Dios, te dice, tantas cosas, pero hay que poner atención. Te dice que sin importar el fondo emocional que estés viviendo, lo oscuro de la noche por la que atraviesas, o lo profundo del abismo en el que te encuentras, hasta ahí llega la mano extendida del Creador para invitarte a ponerte de pie, dirigir la mirada al cielo y percibir en lo grande, en lo pequeño, en lo finito, lo infinito, su grandeza sin límite, su amor sin condición. Y te lo dice de tantas y tantas formas, pero hay que poner atención, guardar silencio, escuchar al corazón. Percíbele en la brisa fresca que acaricia tu rostro, en el brillo de una estrella, en la luz, el calor del sol, en el canto, el vuelo de las aves, en el aroma, el color de las flores, en la sonrisa de un niño, la bendición de un anciano, en cada latido del corazón y en las mil formas con las que el arquitecto del universo, creador de cielo, de mar y de tierra, te dice que vive en ti y está siempre contigo.

0: Hola, hola, ¿qué tal? ¿Qué tal? Qué gusto poder saludarte y llegar hasta ti a donde quiera que nos estés sintonizando a través de Radio Chapultepec. Estamos transmitiendo para ti completamente en vivo y en directo. Así es que desde este momento yo te digo, llámanos, llámanos ya. Haz contacto con nosotros. Comunícate cuanto antes al 55 55 41 43 19. No dejes de llamarnos también al 800 002 7434. Y dinos a quién quieres incluir en la cadena de oración. ¿A quién quieres que le pongamos las mañanitas? No dejes de llamarnos ya desde ahorita y dinos. Dinos, por favor, el motivo, si es santo, si es cumpleaños, si es aniversario, sobre todo si lo haces por comentario, por, ¿cómo se dice esto?, por mensaje en el YouTube. Tienes que ser bien clara, bien claro. Ponle ahí la palabra mañanitas para, nos pones el nombre y por qué motivo. Y si no usas tu nombre en el estado, o cómo se dice eso, pues ponnos tu nombre de parte de fulanito de tal. Es bien importante para que salga la sorpresa así como tú la esperabas. Repórtate ya. Tú decides, y por teléfono al 55 55 41 43 19 o al 800 00 274 34. O bien lo puedes hacer por YouTube. Aquí te leemos en cualquiera de las dos vías. Solo recuerda, si decides la segunda opción por YouTube, tienes más responsabilidad. Revisa antes de darle enviado y cerciórate de que tenga toda la información tu comentario. ¿Te acuerdas que te dije que hoy iba a estar buenísimo el programa? Yo agradezco mucho a Angelina Castro que dijo mañana, todos los días está buenísimo, lo agradezco mucho, pero créeme que el tema de hoy realmente me apasiona, me impresiona, me emociona. Es que descubrir que tú puedes crear a través de tus creencias es algo que impacta, es algo que remueve todo. Por favor, date cuenta de ello. Ve la importancia del tema. Por favor, escúchalo con el corazón y la mente abiertos. Prepárate a hacer un gran cambio en tu vida y a empezar a recibir cosas infinitamente bellas. No lo dudes. Lo que crees, lo creas. El tema del día de hoy. Además, claro, tus dudas, tus inquietudes, tus anhelos también, bueno, hasta tus broncas, tus problemas, todo lo que tú compartes con nosotros, ese es nuestro tema, para juntos descubrir el camino, porque siempre lo hay, ¿eh? Siempre un camino, siempre una solución. Empezamos de lleno, no sin antes saludar y sobre todo agradecer a quienes hacen posible que este programa se lleve a cabo. Héctor Pureco es el productor y hasta el cielo le mandamos un fuerte abrazo. En la coordinación de producción aquí está el dúo dinámico. Ellos son el Güero, Óscar García y Josué Rafael. Gracias en los teléfonos a mis compañeros del CECIT que te están contestando, que te están atendiendo. Muchas, pero muchas gracias a todos. Gracias, compañeros. También en los controles técnicos agradecemos a la bella Isa Hernández a cargo de la transmisión de este programa por radio. Y por supuesto que te agradecemos a ti. Sí, sí, a ti que nos estás viendo, a ti que nos estás escuchando. Muchas, pero muchas gracias por permitirnos estar siempre contigo.
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2: El En las notas breves y enriquecedoras de hoy, ¿sabías que la primera tienda de autoservicio en México fue abierta en la Ciudad de México por Supermercados S.A., conocido como Sumesa, en el año de 1946? Actualmente, la tienda más grande es Walmart de Plaza Tepeyac, también en la Ciudad de México, que tiene 17.700 metros cuadrados de piso de ventas. Así nos vamos al pronóstico del tiempo.

El día de hoy siguen las lluvias. El monzón mexicano está sobre el noroeste del país, está interactuando con una inestabilidad atmosférica, lo que dará origen a lluvias de fuertes a muy fuertes con descargas eléctricas en Sonora, Chihuahua, Durango y Sinaloa. Aquí en la Ciudad de México no es la excepción. Tenemos 50% de probabilidades de lluvia. En la mañana son pocas, ¿eh? Entre 11 y 12 del día, tal vez un poquito de probabilidades. Un día, aunque sí veremos el sol, estará mayormente nublado, pero después de las 4 o 5 de la tarde, la probabilidad de lluvia aumenta bastante. Así es que toma precauciones, tu paraguas. Tiempo es bien importante, que tengo un compromiso, tengo que llegar a tal lugar, calcúlale media hora, una hora de más, preferible llegar antes. El concepto de puntualidad es tanto llegar antes como llegar después es mala educación. Pero bueno, te puedes esperar afuerita, no lo sé. Lo importante es que no falles a tu palabra, a tus compromisos. Recuerda, cuando hay lluvia, pues todo se atrofia, destapa las coladeras. Hay algo muy importante, por favor, si tienes un jardín, una terracita, cuida que no haya lugares o espacios donde haya agua estancada, por chiquito que sea, ¿eh? Ahí se cultivan los mosquitos y no te quiero contar. Recuerda que ya se comprobó que son transmisores de enfermedades tan fuertes como el dengue, ni más ni menos. Así es que hay uno que se le... Bueno, es el mismo dengue que se le dice la fiebre quebrantahuesos. Imagínate el dolor. Un piquetito de mosco, no hay que tomarlo a la ligera.

0: Bueno, pues vamos a empezar de lleno y lo hacemos preguntándote, ¿tú qué piensas cuando te digo que lo que crees, lo creas? ¿Cómo es este proceso? ¿En qué consiste? ¿De qué depende? Alguien dirá, ¿y por qué si yo creo tal cosa no pasa? Yo quiero creer que tengo mi cartera llena de dinero y la abro y sigo teniendo los mismos 20 pesos con los que salí de casa. ¿Será que te estás realmente creyéndolo o será que te estás autoengañando? Dime para ti qué representa la frase lo que crees, lo creas. Vamos a empezar de lleno pues nuestra emisión con la doctora Raquel Levinstein, aunque antes de iniciar, doctora, pues como ya casi nos vamos al corte, en lo que la gente nos contesta qué opinan acerca de creer, de crear a través de la creencia, nuestro tema es lo que crees, lo creas, pues yo le voy a enviar, soy mensajero, ahora me mandaron de mensajero, mire, nuestra querida Ruth le manda un ramo de rosas.
1: Ay, no puedo creerlo.
0: Un ramo de rosas que ella misma hizo. Si me pones en la pantalla, Rafita, porque le voy a enseñar a la doctora que además este ramito se convierte en una muñequita que, pues yo la veo, no sé si está enviando un beso o haciendo oración, pero como quiera que sea.
1: ¡Ay, qué belleza! Mi Ruth querida, tan hermosa. Bueno, cada detalle de ella me es una caricia para el corazón. Y bueno, imagínate, cada rosa, cada detalle.
0: Lo malo es que le pusieron verde en la cabeza y eso ya sé que no. Pero fíjese, en la tele se ve cafecita y son rojas. Totalmente rojas las. Pero bueno. Está preciosa y se convierte en ramo de flores.
1: Es un ramo
0: de Eso flores. No es todo, doctora, ya nos vamos al corte. Déjeme entregarle la abuelita Ceci, nuestra querida Aida. Ayer vino bien puntual, como siempre, a la clase de Tai Chi y dijo, yo quiero también ser la primera en darle su regalito a la doctora.
1: Nuestra abuelita querida y admirada, de verdad que la queremos tanto, se siente vestido de amor con una presencia tan bella y que es un ejemplo para todos y para todas. Muchas gracias. ¿Lo abrimos al rato?
0: Como usted decida, nosotros hacemos una pausa y continuamos siempre contigo.
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0: regreso. Continuamos. El primer mensajito que llegó hoy es de Patricia Gómez Rodríguez. Dice: muchas felicidades, mi doctora del alma. Los amo, bendiciones a todos. Pues muchas gracias, Patricia. Yo quiero pensar que las felicidades son también por su cumpleaños anticipado. También Julia Canal. Híjoles. ¿Así es Canalizo? Yo pensé que lo estaba leyendo mal. Bueno, Juana Canalizo dice: muchas felicidades, doctora Raquel. Dios bendiga su vida siempre. Recuerden que ya quedamos mañana. Mañana estaremos festejando tanto a Rafa, ¿no? Que es su cumple. Claro. Y por supuesto dice a la doctora. Así dice Rafa que él no va a cumplir este año.
1: Pero sí cumple.
0: Pues sí, aunque no quiera. Lamentablemente el tiempo no está enterado de su decisión y sí se nota que va a ir caminando.
1: No, tampoco.
0: ¿Qué va a pasar? Lo que va a pasar.
1: Gracias, pues, por lo que me tocó.
0: No, yo digo de Rafa. No, pues de usted al revés, no se nota la...
1: Ay, qué divino,
0: pues ya ve que todos es lo que mencionan.
1: ¿Qué te tomas?
0: Pues vamos, una señora, qué hermosa, ¿cómo se llamaba? Me tengo que acordar ahorita. Angelina. Doña Angelina dice: no, soy una grosería. ¿Cómo que es una grosería? Dice: pues acabo de ver a la doctora. ¿Cuándo? Creo que en ese entonces tenía 75 años, usted acaba de cumplir. Dice: yo tengo 60 y parezco su mamá.
1: Ay, no.
0: Doña Angelina, sí, sí me acuerdo de ella.
1: Tan hermosa, bendito Dios, de verdad que cómo darle gracias a la vida por tanto, Orlando. Y bueno, hoy nuestro tema, lo que crees, lo creas. Y tú les dejaste la pregunta, ¿para ti qué es este, qué te representa este tema? Y vamos a ver qué es una creencia, ¿sí? Y el poder que tiene de crear. De igual manera creemos, todo está mal, así como cada día estoy más vieja, cada día estoy más amolado, son tus creencias. Y diría nuestro hermano mayor Cristo Jesús, tú lo has dicho, así será para ti. El poder de la palabra. Recuerda, la palabra estaba en Dios. Dios es la palabra. Entonces, es el verbo que se hace carne, el verbo que se manifiesta a nivel material, acorde a lo que piensas. Recuerda, lo que piensas lo atraes. Lo que crees, lo creas. Creencia. Hay una gran, vamos a decir, diferencia entre sugestión, creencia y fe. Pero la sugestión es algo que de tanto estar oyendo, de tanto estarlo repitiendo, llega un momento en que se convierte en creencia. Y la fe es certeza. Yo ya no tengo ninguna duda, aunque todo esté en contra, pero ¿cómo que si esto? Ahí está a nivel material. No se trata de evadir ni de negar. Al contrario, para poder transformar una realidad tenemos que verla tal cual es. Y no que todo está muy bien, no está bien. Hay esto que no me gusta, y eso que nos daña, y eso que lastima. Lo que sea, lo que tengamos que ver, hay que enfrentarlo para poderlo transformar. Pero, entonces te digo, no se trata de negar, ni dar la espalda, ni dar la vuelta y voltear al cielo y todo está muy bien. No, vemos la realidad para transformarla. Y aquí te preguntaría, ¿tú crees que puedes transformar una realidad caótica, destructiva? Te escucho. ¿Y tú crees que esto que estamos viviendo como humanidad denigrante, con tantas, hasta dónde hemos llegado como humanidad? ¿Hasta dónde pensamos o queremos llegar? Bueno, pues es producto de nuestras creaciones también, porque lo que piensas lo atraes, y lo que crees lo creas. Y si estamos llenos de odio, de resentimiento, de palabras negativas, de miedo, de angustia, con fracturas emocionales, viendo lo malo, llenos de envidia, de victimismo, de celos, de soberbia, nadie como yo, ¿verdad? Acuérdate, el que sube tiene, que tiene el ramalazo. O de victimismo, pobre de mí, nadie me quiere, es que yo, ¿qué hice? ¿Qué hago? ¿Qué? Síguele y vas para peor, en el sentido de que los hay agujeros negros que de la inconsciencia. Ojalá te des la oportunidad de leer mi libro, los agujeros, no sé si se llaman los agujeros negros de la inconsciencia, pero el título es el libro que nadie debe leer. Y ahora precisamente de eso, así como amparados en la ley de correspondencia.
0: Que por cierto, la historia central ahorita está en el cine, ¿eh?
1: Sí, hay que verla.
0: Ya el güero me dijo, se la voy a recomendar a la doctora, él ya la fue a ver, que está lo de hecho lo único que le dio, dice, hasta coraje me dio que este, ¿quién es Odiseo, no? Que no, cuando vence al cíclope le saca el ojo y que ¿quién fue? Usted en su libro nos dice nadie. Que él dice nadie, y en la película no ponen eso.
1: Ay, pero en la original, en la Odisea de Homero, está así.
0: Así es.
1: Entonces, pero sí, claro que tengo muchos deseos de verla porque es una de la literatura clásica, era el poeta, era narraba la historia de manera de poesía, de manera que te atrapa y sigue a través de los siglos, Orlando. Entonces,
0: es lo más increíble que la historia se sigue repitiendo y repitiendo y cuánto tiempo pasa y siguen siendo historias como si fueran de ayer. Envidia, celos, intriga.
1: Todo lo humano, todas las chuladas de la inconsciencia en plenitud. Entonces, tenemos que aprender y por supuesto, qué bueno que la fuiste a ver, güero, y qué bueno que me la recomendabas. Porque yo ya tenía el plan para el proyecto, no plan, todavía falta hacerlo con mis niñas, pero bueno, gracias, ojalá que nadie se la pierda, porque es una lección de historia y de vida. Pero aquí estamos de nuevo con las creencias. Este mundo caótico, destructivo que estamos viviendo, no es castigo del cielo, es creación de lo que creemos, y estamos todos a la mezquindad, me viene a la mente lo que ayer nos narraba nuestra amiga de que una persona que saludaba y que nadie lo volteaban a ver ese bicho raro y que nadie le contestaba el saludo. Cuando ella le contesta y le da el saludo y además que Dios te colme de bendiciones, le regala una rosa. Alguien que se hizo el propósito de regalar una sonrisa, un buenos días, una rosa quien contesta el saludo.
0: Y no es justificación, doctora, pero se entiende. Y digo, a muchos no les gusta cuando menciono, pero es que son cosas que nos dicen y que son reales, ¿no? No es una opinión personal. Voy a hacer el comentario de que nuestra jefa de gobierno dijo que vivimos en una de las ciudades más seguras del mundo.
1: Ay, no.
0: Y la verdad es que eso a mí me suena hasta ofensivo cuando veo, bueno, pues apenas antier, ¿no? No sé si se enteró usted. Don Checo Padilla.
1: Ay, sí.
0: Que era,
1: ¿eso estuvo en Radio Centro?
0: Claro, era compañero nuestro, aunque no coincidíamos porque él iba los fines de semana al programa de don Héctor Martínez Serrano, él era el que cantaba. ¿Y cuántos años estuvo al aire? Y bueno, pues lo acaban de matar por quitarle la camioneta. Entonces,
1: un hombre bueno, trabajador, creativo, o sea, que qué daño ha hecho, y esto es de todos los días, ¿sí?
0: Tristemente.
1: Entonces le digo, no se trata de juzgar, nada más aterrizar y ver la realidad, no coincide, estás mintiendo, y el que crea, bueno, creo lo que dice y no lo que es, pues estás en un terreno en el que no podemos hacer algo, porque vivimos de la fantasía. A nivel material tenemos que aterrizar para enfrentar y transformar esa realidad. Entonces, la creencia es precisamente el creo que todo está mal, mal estará para ti. Y entonces aquí me dirás, ¿entonces no están las cosas mal? No, fíjate muy bien, están mal, eso es contundente. Hay demasiada violencia, demasiada inseguridad, demasiadas manipulaciones, mentiras, etcétera. Esa es una realidad, no lo creo, es, pero creo que podemos cambiar. Creo que podemos hacer un mundo mejor. Creo que si cambio yo, empieza a cambiar mi mundo y cambiar el mundo en general. Porque recuerda, si cambias tú, cambia el mundo. Entonces la creencia, la diferencia. Una sugestión es la repetición de algo o la que llega un momento en que... Aquí me estoy haciendo un paréntesis, quiero hacer un paréntesis, porque sería muy importante irnos a la Francia, donde estaba precisamente en apogeo la hipnosis, Orlando, con el doctor Charcot, un gran neurólogo, ¿eh? Él nos deja la clasificación de la esclerosis la lateral amiotrófica, en fin, pero también él tenía la certeza de que había algo más que lo meramente anatómico, funcional, bioquímico. Y ahí en ese grupo de hipnólogos bueno, se da cuenta cómo a través de la hipnosis lograban cambios sustanciales, personas que les dolía que la rodilla y que ya no les duele algo, en fin, entraban al subconsciente a darles instrucciones y había cambios muy significativos. Bueno, ahí entra también Sigmund Freud, el que se le considera padre del psicoanálisis y uno de los pilares más importantes de la psicología. Él también se daba cuenta que había algo más que la pura realidad fisiológica. Y te voy a narrar después del corte qué pasa con Freud, qué pasa con el psicoanálisis.
0: Hacemos una pausa.
1: Regresamos muy pronto.
0: Y después del corte continuamos siempre contigo.
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0: Estamos de regreso, continuamos. Mucha gente preguntando de cuál es la película que recomendamos. Por ahí alguien decía, es que me fue un poco la señal, los escucho en Dallas, Texas. Por ahí, ahorita seguramente lo voy a leer. La película es o La Odisea, hasta donde yo sé ya salió por allá. En inglés sería Odyssey. Y pues está ahorita en cines. Espero yo que tenga el éxito, porque es una megaproducción, según lo que me comentan. Tiene un reparto muy interesante. Ah, mire, es Angie Magaña. Dice, perdón, ¿cómo se llama la película que mencionaron? Tuve un problema con la señal. Los estoy escuchando desde Dallas, Texas. Les mando un fuerte abrazo. Recíbelo de vuelta, Angie, con un beso además. Se llama La Odisea. Ojalá que la vayan viendo. También por ahí Cintia Bondani dice que ojalá la veamos, que porque además de todo tiene un mega mensaje. Dice, vean la película, está mega buena. Además, el mensaje de lealtad es bárbaro. Obvio que siempre es mejor la lectura. Sí, pero no todos tienen la capacidad. O tenemos, porque incluso yo que sí soy lector, no tanto como me gustaría, pero sí leo con mucha frecuencia, no todos tenemos la capacidad de ir dibujando en nuestra mente cada escena. El cine nos lo da como más hecho, ¿no, doctora? O es que cada uno tiene sus cosas, porque también la lectura nos da la oportunidad de crear nuestra propia escena.
1: La imaginación vuela, y sí, como dice Cintia, nuestra querida Cintia, el libro nunca, o sea...
0: Nunca lo podrá superar una película.
1: No, nunca, pero la película, sin duda alguna, nos deja mucho.
0: Y sin embargo, La Odisea como tal, a mí sí se me hace pesada la lectura. ¿Será porque me tocó con, pues, cuando no tenía yo el interés?
1: Pues era obligada.
0: Era obligada, exacto.
1: Y así, ¿no? Hay que disfrutarla, hay que vivirla. Pero claro que ojalá no la perdamos nadie, porque es verdaderamente una maravilla. Y precisamente el personaje principal, Odiseo, es con el que abrimos el libro de Nadie, que nadie debe leer.
0: Que por cierto, platíquenos esa parte para que vean el por qué se llama así el libro y que no lo van a ver en la película. ¡Qué tontos! ¿Cómo le quitan algo que es tan determinante?
1: Tan significativo.
0: Que habla de la inteligencia de Odiseo. Impresionante.
1: Claro. Mira, particularmente hay pasajes porque él vive muchas aventuras. Él está castigado por los dioses. Hay que verla. Pero bueno... Entonces, él llega a la isla de los cíclopes, que nada más tienen un ojo, y se hace alusión en el libro, de los que nada más vemos en un solo sentido, ¿sí? Como diría Robert Anton Wilson, el túnel de realidad, es lo que yo veo, es lo que yo creo, y no nada más, lo que tú dices, lo que piensa fulano, hay quien ataca, en fin. Entonces, él ahí ya en la isla quieren escapar con toda su tripulación y demás, pero los tienen prisioneros. Entonces, él inteligentemente le pide a su tripulación que se pongan la capa de los borreguitos para que piense que es el ganado, y él le saca el... pero él le dice, cuando le pregunta, ¿cómo te llamas?
0: El cíclope le pregunta,
1: el cíclope,
0: ¿cómo te llamas?
1: Dice, ¿cómo te llamas? Nadie. ¿Así te llamas tú? Sí, me llamo Nadie. Y bueno, el caso es que cuando le saca el único ojo que tiene para poder escapar, bueno, el cíclope, que son gigantes, y grita desaforadamente, y vienen sus hermanos, compañeros, a ver qué pasó. Y entonces él dice que le sacaron el ojo. ¿Quién te sacó el ojo? Nadie, nadie me sacó el ojo. Y pues nada, voltean a verse unos a los otros, como si pues, está loquito.
0: Y por supuesto ya no fueron atrás de Odiseo, que se llamaba Nadie para el cíclope. ¡Qué inteligencia, eh! ¡Qué pasaje! Y eso nos comenta el güero, que en la película no lo ponen, que sí ponen la lucha, que sí le saca el ojo al cíclope, pero no la parte... ¿Sí le dice que se llama Nadie? Tampoco le dice que se llama Nadie.
1: En la original así sí viene.
0: Y yo creo que es algo...

0: tan importante. A ver, tú también, Cintia, si leíste, también seguramente encontraste. Bueno, es que es bien difícil plasmar en casi 3 horas que dura la película. En el libro que nadie debe leer, ahí nos narra esto que nos está diciendo la
1: Así
0: doctora.
1: es, así es.
0: Pero digo, la película, aunque dura casi 3 horas, el libro yo me acuerdo que estaba gordo lo que le sigue. O sea, yo no creo, se necesitarían como 3 películas, ¿no?
1: Sí, y todos son aventuras y momentos impresionantes que hablan de la inconsciencia, habla básicamente del nivel de la inconsciencia en el que navegamos todos. Y deja un gran mensaje, como es, de amistad, de lealtad, de traición, de fidelidad. Argos, ay, Argos, que es el perrito, que lo es el único que lo reconoce. Y bueno, ay, es una maravilla. Vamos a verle, la comentamos en su oportunidad. Pero por lo pronto hoy es lo que crees, lo creas. ¿Cuáles son tus creencias? Tenemos creencias limitantes. Ahora tú decías, y eso lo quiero retomar, Orlando, porque si yo creo que me va a ir bien, yo creo que me voy a poner a recuperar mi salud, yo creo, ¿por qué estoy peor? ¿Por qué me parece que todo sale al revés? Acuérdate que tenemos 2 potencias en la mente y 3 niveles. Un nivel consciente, que es el que nos damos cuenta, cómo me llamo, dónde estoy, qué fecha es hoy, de qué color vienes tú, etcétera. Nos ubicamos en el plano material. Un nivel subconsciente, que es el que tiene una fuerza y un poder impresionante, porque ahí está acumulada nuestra historia, de nuestra trayectoria como humanidad y nuestras etiquetas que venimos cargando desde la infancia. Y el supraconsciente, donde ya nos relacionamos, nos vinculamos, nos hacemos uno con la mente divina, y ahí está el poder de la magia, del milagro, de la transformación. Pero llegar ahí, pues no es tan fácil. Pero sí se puede. Recuerden que esa dimensión de los milagros no tiene horario de oficina, no tiene vacaciones, no pone candados. Ahí está abierta, pero bueno. Entonces, a nivel subconsciente, Orlando, que es el que trabaja constantemente, es el que nos dice, me va a empezar a ir bien. Y el subconsciente, a ti todo te sale mal, acuérdate que todo lo que has hecho te ha salido mal. Voy a recuperar la salud, no, acuérdate que fulanita se murió de esto, además ya estás viejo, ya estás vieja, y todas esas creencias limitantes que traemos de manera inconsciente arrastran, devoran, aniquilan lo que a nivel consciente yo creo. Y eso ya nos explica el por qué yo creo una cosa, pero a nivel subconsciente no lo creo. Y a veces ni siquiera nos damos cuenta. Por eso es importante el trabajo constante, los libros, el curso de los jueves, para verdaderamente, y que cada emisión de cada sesión con cada tema lo vayas aplicando, y te vas a dar cuenta que sí hay cambios sustanciales. Entonces yo espero que con esto haya quedado claro, Orlando, el por qué yo creo una cosa, pero a nivel subconsciente creo lo contrario.
0: Y también me parecería muy importante que nos hable de cómo nosotros mismos, con esa incredulidad, con esa falta de capacidad para creer, para ser más claro, le damos en la torre cuando nos proponemos creer en algo. Y no, pero cómo puede ser, y entonces nosotros mismos le damos en la torre al proceso. Mire, le voy a leer a Beatriz Ortiz. Hola, hola, buenos y bendecidos días tengan mis bellos angelitos que día a día están conmigo. Gracias por sus consejos, reflexiones y temas muy importantes para cambiar las situaciones que estamos viviendo. Gracias también a todo el equipo que les acompaña y que les permiten llegar puntuales a nuestra cita. Gracias y mil gracias por todo lo que nos guían. Dios los bendiga y proteja siempre. Y sobre el tema de hoy, el título del programa se relaciona en parte al título del más reciente libro de la doctora Raquel. Concuerdo con esa idea. Mis creencias dan pie a todo lo creado en mi vida actual.
1: ¡Qué hermosa! De verdad. Y además te lo digo con fundamentos, con...
0: Perdón, Beatriz Ortiz fue la primera y la segunda es Berta Saldaña, la que dice, y sobre el tema de hoy, el título del programa se relaciona en parte al título del libro de la doctora.
1: Claro. Entonces digo, esto tenemos que aterrizar mucho, Orlando, en lo que creemos, porque ya cuando nos damos cuenta que dices, sí, pues yo creía que no podía, yo creía que los hombres eran unos tales por cuales, yo creía que tener hijos era así como una prisión, yo creía que todos, o sea, creía, o tú lo creíste, pero entonces, si creemos crear un infierno, tenemos el poder de crear un paraíso en el aquí y el ahora. Ay, cuando te hablaba de ese regalo que Dios nos da, de ser, estar hechos a su imagen y semejanza, tener el poder creador para crear, para transformar, para trascender, por favor, yo te pido que empecemos a aplicarlo para crear cosas buenas, cosas que nos llenen de alegría, de paz, aún en los momentos más difíciles. Saber que cuando Dios conscientemente está en nuestra vida, todo fluye para bien, porque Dios siempre está, nosotros no le hacemos caso. Ponemos más atención en el problema, en la ausencia, en la carencia, en que me vio mal, en que... ahí está nuestra atención y por lo tanto nuestra realidad. Entonces, lo que crees, lo creas. ¿Cuáles son tus creencias? ¿Qué crees? ¿Qué esperas? Porque yo creo que me va a ir muy bien este día. Y viene la parte subconsciente. Uy, sí, cómo no. Si le debes al banco, si tu hijo está enojado contigo, si... ¿Qué te parece, Orlando, si hablamos con más detalle de este punto, de cómo está la lucha en que yo creo algo bueno, pero...
0: Y le digo, nos boicoteamos, como que no viene, no me la creo, aunque quiero creerlo. Claro que sí, regresamos con eso.
1: El peor enemigo somos nosotros, efectivamente.
0: Mire, Berta Saldaña también dice, por favor, ¿cuál es el título de la película que mencionaron que se relaciona con el tema de hoy? Para ir a verla próximamente. Que salga bien su emisión, doctores. Gracias, Berta. Es La Odisea. Yo le pregunto al Güero, ¿y qué tanta gente había en la sala? Y también le pregunto a Cintia, que ya la fue a ver, ¿qué tanta gente había? Con el Güero dice que estaba llena. Qué gusto me da.
1: Es un éxito de taquilla, ¿eh?
0: Miren qué maravilla, porque por lo regular ese tipo de cosas no se les da el valor, la importancia. Es una megaproducción. El simple hecho de la trama ya valdría la pena, tiene un reparto muy bueno además, pero dicen que la producción está increíble, y luego le sumamos el mensaje, oiga, no se la pierda, ahí nos cuenta. Hacemos una pausa y continuamos siempre contigo.
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0: regreso. Continuamos. Muchas gracias por estar con nosotros esta mañana, pero sobre todo muchas, muchas gracias por permitirnos a nosotros acompañarte y estar siempre contigo aquí en Radio Chapultepec. Nuestros teléfonos en el estudio 55 55 41 43 19. También tenemos el 800 00 274 34. No dejes de comunicarte, no dejes de hacer contacto con nosotros. Dinos, por favor, a quién quieres anotar en la cadena de oración. Las mañanitas ya vienen. ¿Tienes alguien a quien felicitar por santo cumpleaños o aniversario? No te quedes ni dejes fuera a tus seres queridos. Repórtate cuanto antes. Alma Perea me pregunta que cómo puede tomarse el Flex Rex, que el dolor ya se le quitó por completo de sus huesos. ¿Es necesario que siga tomando el osos? No, el osos, mientras esté el dolor, es suficiente. Ya se quitó el dolor, ahora sígase nada más con el Flex Rex para hacer la recuperación completa. ¿Y cuánto tiempo? Mire, no me pone aquí su edad, pero si tiene más de 60, ¿qué le cuesta un licuadito diario? Al decir de por vida, a mí es algo que no me gusta porque suena como a mucho, mucho tiempo. Yo le digo, mientras su cuerpo lo requiera, mientras usted esté viva, su cuerpo se lo va a agradecer. Déselo, usted misma está viendo, ya se le quitó el dolor, ya se le quitó la molestia. Y bueno, ya está aquí la doctora, vamos a retomar nuestro tema, nos quedamos en un punto muy importante, pero antes le quiero leer a nuestra querida María Araúna, doctora, que pues parece urgente el comentario, está muy triste, devastada, diría yo. Le pide unas palabras para su hija Cinti. Dice, ayer le dieron la noticia de que su bebé no se siguió desarrollando. Era un embarazo muy buscado, incluso la operaron por endometriosis antes, pasó por mucho dolor. Por favor, siento un dolor muy profundo en el corazón por mi hija, mi yerno y la pérdida de un nieto. No sé si llamarlo así, claro, es tu nieto. Dice, perdón, no saludé, buenos días para todos, muchísimas felicidades a la doctora. Ustedes me han acompañado en mis momentos más dolorosos y difíciles, gracias, gracias. Gracias, gracias. Y esta no es la excepción, María, siéntete acompañada, estamos contigo. Doctora, ¿qué palabras le dice usted a Cinti?
1: Con todo el amor, mira, es un duelo, es una pérdida, es un bebé que no se logró después de tanto hacer, subir, bajar, entrar, buscar tratamientos y demás. Probablemente se nos olvidó hacer oración, pero todo pasa. Ese bebé está en formación a nivel material, no logró llegar a su fin, pero a nivel espiritual sigue evolucionando. Es un angelito que está esperando el mejor momento para darle vida a la vida de Dios. Llora lo que tengas que llorar, es un duelo, pero dile, Señor, ¿qué tengo que aprender de esta situación? Si tú sembraste en mi corazón la semilla y el anhelo de tener un bebé, de darle vida a tu vida, yo sé que tú tienes los medios, los recursos y el momento preciso para darle vida a tus pensamientos en mi vientre y en mi corazón. Por el momento, te entrego este pedacito de mi vida para que lo cobijes en tus manos con tu amor infinito y lo resguardes en lo que yo tengo, el proceso de duelo para poner en paz mi corazón, mi crecimiento espiritual, para recibirle con un amor infinito. Y te quiero mencionar, también hay alguien que obviamente no voy a decir ni el nombre, ni mucho menos, pero que buscó por aquí, por allá, y tratamiento, y esto, y lo otro, y no se lograba el embarazo por nada del mundo. En tu caso, siquiera sentiste esa vida que se estaba forjando. En este caso, ni siquiera se lograba el embarazo. Y bueno, la humildad para hacer esa oración. Hoy el bebé está aquí con vida, dándonos la alegría de traer el mensaje, de saber que si Dios está a cargo, todo está bien, y que sigue creyendo en nosotros. Es un proceso de duelo. Y tú, María, llora lo que tengas que llorar. Claro que es tu nieto. A nivel material no se logró, pero está bajo el cobijo y el amparo del amor de Dios para llegar en el mejor momento.
0: Y puedes darle la mejor noticia a tu hija y a tu yerno. El bebé sí nació, y nació en el cielo. Ellos son papás de un angelito. Estoy seguro que eso reconforta y será el mismo el que ayude a que cuando sea el momento, vendrá el hermanito. Ellos son papás de un angelito. El bebé sí nació, María, y nació en el cielo. Te mandamos un beso, un abrazo con mucho cariño. Aida Ruelas, quiero dar las gracias a la doctora por sus palabras tan hermosas, y aunque siento que es muy poquito lo que hago, con muchísimo cariño para todos los niños del CECID y para mi doctora Raquel principalmente, porque es la mera mera. Saludos para mi hermoso doctor Manuel Orlando, lo quiero muchísimo, que con su voz me hace mi mañana especial al escucharlo, me pone de buenas. Gracias, mi querida Aida.
1: Tan hermosa, de verdad, la queremos, la admiramos muchísimo.
0: Y le voy a comentar que su regalito lo va a abrir el mero primero.
1: Mi regalo lo voy a abrir el mero día de mi cumple.
0: Así pero ya lo tienes, el primeritito de la lista, porque fue el primerito.
1: No, las rosas de Ruth, que ya.
0: Y de Ruth, ahí están los dos.
1: Claro.
0: Bueno, ese, pero a nuestro favor que ese no venía envuelto, entonces.
1: No, ya se descubrió.
0: Ya lo vimos. Alba Bautista, felicidades, doctora Raquel, por su cumpleaños. Le deseo mucha salud para que nos siga animando con esas bellas palabras que nos da cada día. Bendiciones.
1: Que Dios lo permita.
0: Jesús Navatapia, felicidades adelantadas, doctora Raquel. Es una excelente persona y maestra. Que Dios la bendiga hoy y siempre.
1: Muchas gracias, que nos bendiga a todos.
0: Nuestra querida Barbarita, Bárbara Reina Huerta, saludos para los doctores, le pido a Dios que los cuide. Mi nieto Rodrigo Romero les manda un saludo ahorita que está de vacaciones, estamos escuchando el programa en familia, qué
1: un
0: bonito.
1: Un abrazo gigante para los dos.
0: Que ya lo conocimos a Rodrigo, qué gusto nos dio el día del programa de aniversario.
1: Pequeño y ya receptivo a todos estos temas.
0: Lorena Soria y Fernanda Cruces, les mandamos un beso, un abrazo, que trajeron un detallito para todas sus compañeras de Tai Chi y para todo el CECID, de verdad lo agradecemos y lo valoramos mucho.
1: Muchas gracias.
0: Patricia Gómez Rodríguez, muchas felicidades, mi doctora del alma, la amo, bendiciones.
1: Que ya es hora de
0: Sí, yo le quería leer unos dos o tres, pero ya es hora, vamos a hacer una pausa. Pausa, ¿qué hacemos? Festejando.
1: Claro que sí, con mucho cariño. Esta felicitación tiene alas y va hasta el cielo. Para felicitar a María de Lourdes Uriza, su hija Yolanda le dice que es un angelito que le ama con todo el corazón.
0: Julisa Islas Márquez está cumpliendo años, y aunque lo festeja en el cielo, Arturo Sánchez y toda su familia le dicen que la aman mucho, que la tienen presente, y allá hasta el cielo le mandan muchos besos.
1: ¿Qué tal? Pues hoy cumple 18 años Harry Donají López Corona y su abuelita, nuestra querida Rosa G. Y toda
0: es Rosalía Hidalgo.
1: Rosalía Hidalgo, claro. Toda la familia dicen que la aman muchísimo y le piden a Dios que bendiga cada día de tu vida.
0: Mateo Martínez, feliz cumpleaños de parte de Jenny Rodríguez.
1: Claro que sí. María Salas le envía un abrazo gigante a Ángel Ortiz por su cumpleaños. Dice que te quiere muchísimo y te desea siempre lo mejor.
0: Sonia Juárez es otra cumpleañera. Su esposo Raúl le felicita y le desea que la pase muy, pero muy bien. Así es que para ellos y para todos los que hoy tienen algo que festejar, nosotros les deseamos ¡felicidades! ¡Felicidades!

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4: Si la razón le asiste al otorgante de la concesión al cancelarla por abuso, ¿para qué darle vuelta? Sobre todo porque el concesionario sabe que actuó mal. En el caso de la cancelación de extracción de piedra caliza que dañaba a la selva quintanorense, a través de la empresa Cálica, el Tribunal Arbitral del Centro Internacional de Arreglo de Diferencias Relativas a Inversiones le dio la razón a México, luego de años de daño ecológico. Ante la cancelación, la empresa demandó a México pidiendo 1.700 millones de dólares, y al final dicho tribunal falló por solo 150 millones de dólares como indemnización, mientras que en los puntos restantes falló todo a favor de México, pues nuestra selva, nuestro territorio, es a México al que le corresponde cuidarlo.
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0: Muy buenos y bendecidos días para todos ustedes que hacen posible este hermoso programa, dice Carmen Timoteo. Ya estoy aquí pendiente para el aprendizaje del día de hoy. Carla Hernández, sí es muy bueno el FlexRex que acabas de recomendar. El problema es que no hay, ya hay FlexRex, ya hay Moringa también, que me decían que la estaban buscando, ya hay Moringa. Llegó, es que vienen desde Guadalajara, entonces luego se tardan esos envíos, pasan por varios procesos, lo cual a mí me gusta porque nos aseguran la autenticidad del producto en todos los aspectos. Pero ya hay Morin Plus, ya hay FlexRex, Carlita, gracias por comentarlo. Julia Canalizo, muchas felicidades, doctora Raquel, Dios bendiga su vida siempre.
1: Muchas gracias.
0: Aurelia Arellano Hernández, hola, hola, qué gusto estar con el gran equipo siempre contigo, que por cierto, me siento completa, porque mis consentidos maestros, a quien por cierto les mando un fuerte abrazo y muchas alegrías, están siempre conmigo. Gracias, Aurelia.
1: Mira, mi hermosa, un abrazo gigante.
0: María Elena Moreno Trujillo, damos gracias por el milagro de la vida, salud, amor en compañía de nuestros seres queridos. Bendiciones para todos.
1: Que así sea, que se multipliquen para todos.
0: Aquí no le entiendo a Marta Patricia Martínez Lara. Dice, buenos días, déjeme. Dios los bendiga con mucha salud para seguirlos viendo y escuchando. No me canso de escucharlos. Bendiciones.
1: Bendiciones también para ti con mucho amor.
0: Un beso, Marta Patricia. Pero aclárame que ahí el déjeme que era. A lo mejor algo se nos está pasando. Yo sé que el autocorrector nos juega cada jugada, por eso les digo, revisen bien. Fabiola Flores, buenos días, doctora Raquel y Orlando, y a todo el gran equipo de Siempre Contigo. Muy buenos días también para ti, gracias. Patricia Gómez Rodríguez, por favor, mañanitas para mi doctora del alma, doctora Raquelito, y también cadena de oración. En esa ya la apuntamos, las mañanitas. Ya quedamos que mañana vamos a ponerle a la doctora sus mañanitas con mucho gusto.
1: Muchas gracias.
0: Hace poco que empecé a escucharlos y quisiera pedirles cadena de oración, dice Benita Catarina. Se acaba de enterar que su nieto Iker padece leucemia.
1: Lo ponemos en las manos de Dios. En esa oración es que tiene alas para llegar al corazón de Dios y pedirle que se manifieste su voluntad divina y perfecta. Utiliza las luces, están mis libros, está precisamente el poder de la oración.
0: Fíjese que nos entrega la producción una semblanza, una sinopsis, no de la película, sino de los mensajes que encierra la película de la Odisea.
1: Bellísimos.
0: Y yo propongo que dejemos de tarea ver la película y a lo mejor a fines de la próxima semana o la que sigue hablemos al respecto, porque creo que las enseñanzas son muchas, los mensajes son muchos. La película te va a gustar, te va a entretener, te va a divertir, te va a emocionar, estoy seguro, pero también deja muchas enseñanzas. La pregunta es, ¿tú qué aprendes? ¿Te parece? Si te la dejamos de tarea, ve al cine cuando puedas, ve la película y lo platicamos aquí en el programa. ¿Va que va? ¿Usted qué opina, doctora?
1: De verdad que vale la pena verlo, porque habla del mensaje de lo que estamos viviendo, la destrucción, el caos, la guerra, la búsqueda del éxito en las cosas externas, cuando se deja familia, cuando se deja amistad, cuando se abandona de uno mismo y cómo regresar a nosotros. Entonces, el ¿por qué tiene que ver con el tema? Lo pusimos en relación precisamente cuando entramos a los agujeros negros de la inconsciencia y salió el libro que nadie debe leer, donde toma un segmento para hablar de este pasaje de Odiseo en la isla de los cíclopes, y hablando del único ojo con el que muy gigantes, muy grandes, pero nada más vemos lo que queremos ver, oímos lo que queremos oír y se nos olvida que somos parte de un todo. Entonces, en los agujeros negros precisamente viene en el libro ya como tal cómo entramos a los agujeros negros, donde estamos en esa dualidad, en piloto automático, en quiero pero no puedo, le digo pero me callo, que si tú, que si yo. Y que si no tomamos conciencia y elevamos nuestro espíritu hasta el nivel supraconsciente para caminar con Dios conscientemente, bueno, pues entonces caemos en el victimismo y yo creo que estoy bien, pero cada día estoy peor. ¿Por qué? Precisamente porque estamos en un agujero negro de inconsciencia, donde si no hacemos conciencia, que es darnos cuenta, vamos para peor.
0: Pues aquí está la ahora sí que lo que ya provocó el güero sin proponérselo, creo que vale la pena que hagamos el tema acerca de la película, porque con ese, fíjense nada más la conclusión o el mensaje central de la película, si me permite lo voy
1: por
0: a leer.
1: Por favor, Orlando, por favor.
0: Dice: la verdadera batalla no se gana con armas en el campo de guerra, sino dentro de uno mismo y al reconstruir lo que la violencia destruyó. Esa es la verdadera batalla. Fíjense qué mensajes, enchina la piel y yo te pregunto cómo libras tus batallas. Eso sería lo más interesante. Queda entonces la tarea, doctora,
1: por
0: ver
1: favor,
0: la Odisea.
1: De verdad, que sea ese mensaje, que podemos cambiar lo que estamos viviendo, porque el poder está dentro de ti.
0: Y la platicamos todos la platicamos juntos. Vamos a hacer un paréntesis para hacer oración. Raquel Levinstein nos va a guiar paso a paso. A ti te toca, ya lo sabes, pedir y agradecer. Pero eso sí, lo tienes que hacer con mucha fe, ¿eh? Desde tu corazón, para que llegue directo al corazón de Dios. Pedir y agradecer. Raquel Levinstein nos va a llevar de la mano para vivir esto que es el Portal 1111.
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1: Es el momento, bendito, bendito momento, en que se abren las compuertas del cielo para sentir cerquita, muy cerquita a Dios. Su amor infinito que nos cobija, su amor que nos libera de errores y caídas, su luz que alumbra nuestro camino, aún en las noches más oscuras. Para pedir, con todo el amor, la fe y la gratitud infinita, por el despertar de conciencia de la humanidad y la instalación del reino de los cielos en el aquí y el ahora, donde todo fluye para bien, donde los hombres volvemos a ser hermanos, donde la vida se manifiesta en perfección. Es el momento de pedir por tu necesidad especial.

0: Y así, con profunda humildad e infinita gratitud, damos gracias porque nos escuchas, porque respondes a esta nuestra solicitud. Gracias.
1: Este fue el portal 1111. Damos gracias por lo que ya es.
2: Y vamos a continuar. Muchos mensajes, muchos buenos deseos, muchas felicitaciones para usted, doctora. A todos, muchísimas gracias. Evita Alonso, Genia Ruiz dice: buenos días, amados ángeles alquimistas del alma, bendiciones al programa y a todos los colaboradores, que dure por favor muchos años este bello programa. Muchas gracias.
0: Que Dios lo permita.
2: Y bueno, muchos comentarios, pero nos quedamos, digo, ya quiero retomar, cuando nos auto boicoteamos, cuando, bueno, que okay, ya voy a creer, ya me doy cuenta de la importancia que es creer, pero no me la creo. Y entonces, aunque dé 3-4 pasos para adelante, doy 5 para atrás.
0: Ahí está, acá es tocar un punto medular, Orlando, porque precisamente ya, espero que haya quedado claro, que a nivel consciente, pues yo sí creo que me voy a sanar, yo sí creo que a pesar de que de la edad o que aumentan los años, que puedo tener una vida sana, ser autosuficiente, quiero y creo, pero de repente viene el tramafán, el calambre, la presión que te sube, como la bilirrubina, ¿no? Que se sube, que se baja, que y entonces otra vez la duda, no, ya tengo el diagnóstico, ya el doctor me dijo, y te digo, no es riña, por favor, Orlando lo dice cada mañana, y en cada oportunidad, tu valoración médica, tu diagnóstico médico, tu tratamiento intocable, hasta que tu médico tratante sea el que lo vaya retirando en base a tu cambio interior y tus complementos naturales, ¿sí? Entonces, eso es bien importante, pero justamente cuando viene lo más difícil, cuando viene la ola brava, cuando ahí ya nos doblamos y todo lo que había avanzado, pácatelas otra vez. No, es que yo nunca me voy a aliviar, nunca voy a poder hacer esto, cada día estoy peor, cada día. Y date cuenta, por lo menos date cuenta que está prevaleciendo en tus pensamientos y en tus sentimientos, la duda, la incertidumbre, la negatividad, y de repente pues sigues viendo más de lo mismo y cada vez peor, producto de tu inconsciencia.
2: Cuando regresemos, les voy a contar el caso de una amiga que bien precavida puso todos los documentos que necesitaba en orden para cuando le dieran fecha de realizar ese trámite tan importante. Ya se acerca el momento y los documentos no los encuentra. Está destrozada, está frustrada, está enojada. Vamos a hacer una pausa y regresamos con eso y mucho más. No te vayas, después del corte continuamos siempre contigo.
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0: Guille Maruri, avísanos, por favor. Es algo impresionante cómo a veces las cosas pasan así, cuando menos te lo imaginas, en un instante todo se transforma y puede llegar a ser algo que cambia vidas. En este caso, Lizeth Flores ya lleva 8 días internada. ¿Qué les dicen? Hoy por lo pronto haz la cadena de oración con mucha fe, que estoy seguro ahí tenemos respuesta. También Noemí Ávila, ya llegó el Flex Rex, qué maravilla. Yo ya llevo un frasco, aunque desde la mitad me sentí muy bien. Me lo he seguido tomando y debo de confesar que no me deterioré. Llevo casi un mes sin tomarlo, ese era mi temor. No, es que, ¿cómo explicarte? La mejoría no es por el producto, es porque el producto mejora el problema. Entonces no es así como que lo dejes de tomar y te vuelva la bronca. Eso sí, si tú estás, no sé, imagínate, sosteniendo algo con un palo, así que esté detenido, atrancado, y no haces nada por cimentar esa, ¿qué te gusta? Que sea una pared, y no haces nada por cimentarla, quitas el palo y te extraña que se caiga, pues no, porque no has hecho nada al respecto, ¿verdad? En cambio, la trancas, la detienes con ese palo, con esa viga, y te pones a reforzar la pared, le metes cimientos, le metes base, la refuerzas, pues puedes quitar con toda la tranquilidad esa viga que la está sosteniendo. Algo así pasa. El Flex Rex no nada más quita la molestia, no hace el papel de esa viga, realmente te va a hacer sentirte mucho mejor, pero porque está reparando. Lo ideal es que sí lo sigan tomando por lo menos otros 3 meses. Pero qué bueno, y sí, ya llegó, te lo confirmo, el Flex Rex, la moringa ya está aquí. Maite del Valle Rodríguez dice: quiero agradecerles. Recuerdan que, no sé si recuerden que ya me iban a operar de cálculos en los riñones. Hice el tratamiento del rompepiedras y se me quitaron las piedras. Ahora que me tocaba mi fecha de cirugía, me volvieron a hacer los estudios y me dicen que no tengo nada. Estoy que no me la creo. Confieso que al principio me empecé a tomar los productos con cierta renuencia y resistencia, pero me insistió tanto mi hermana que no me pude negar. Y ahora la sorpresa, ya no tengo piedras. ¡Ah, qué gusto! ¡Felicidades! ¡Felicidades, Maite! Claro. Yo sí te sugiero que lo sigas tomando un tiempito y que te sigas checando para evitar que se vuelvan a hacer las piedras. Ahorita ya te las quitaron, ya se quitaron con el rompepiedras. ¡Qué bueno! La pregunta es: ¿por qué se formaron? Eso es lo que hay que llegar. Por eso siempre hay que consultar al médico. Vamos con la doctora, ya está aquí la doctora, y le leo a Claudia Zamora Monroy, que tiene 57 años. Doctora, por favor, necesito unas palabras de aliento. Estoy esperando la fecha para realizar un trámite. La fecha ya llegó y no encuentro los papeles que se necesitan. Yo tenía todo guardado en un lugar precisamente listo para cuando llegara la fecha. Hoy siento mucho dolor hasta mi espalda, me duele la cabeza. Hoy estuve hasta las 5 de la madrugada buscando en todos lados y los papeles nomás no aparecen. Doctora, ¿cómo le hago? Me siento muy mal conmigo misma. Estoy enojada. ¿Cómo es posible que no encuentre los papeles cuando yo tenía todo listo? Doctora, ¿cómo le hago para salir de esto? Usted dice que así sigo atrayendo lo que no quiero y de plano no sé cómo hacerle. Gracias, doctora. Ayúdeme, por favor.
1: Con todo el amor, mi Klaus querida. Mira, respira profundo, saca el aire por los labios para sacar todo lo negativo. Y justamente esa actitud es la que atrae todo lo que no queremos. Y no es que esté mal o que esté bien, pues es lo que sale. El coraje, la incertidumbre, el miedo, el que ya llegó la fecha. ¡Alto! Klaus, ya todo se los digo, en la mente divina en la que navegamos todos, porque somos su creación, nada se pierde, nada, absolutamente nada. Pero tú has estado navegando en la parte oscura, donde, recuerda, todo lo que quiero se aleja más y más, y de lo que quiero escapar, pues me atrapa. Son leyes de inconsciencia. Entonces, ¿qué debemos hacer cuando estamos, es que se perdió, es que para mí tan importante, que si el miedo te sigue dando todos los argumentos de por qué es tan grave que se haya perdido tal o cual cosa, un anillo, una cartera, unos papeles, un lo que sea? Recuerden, en la mente divina nada se pierde, absolutamente nada. ¿Y ahora cómo le hago? ¿Se acuerdan ayer el programa de que a Dios le gusta jugar a las escondidillas? Bueno, pues entonces, 1, 2, 3 por Dios, 1, 2, 3 por mí, ya te encontré, ya sé que estás en mi mente, en mi corazón, en mi mundo, mis circunstancias. Y entonces, Señor, tú ya bien sabes que yo ya hice a nivel material todo lo que puedo y ya no puedo más. Por eso invoco tu presencia, tu luz, tu manifestación, y gracias, porque esos papeles ya aparecen en cuando mi corazón está en paz y en calma. Si Dios está a cargo, todo está bien. Es lo que faltaba, mi querida Klaus. Avísanos, porque esos papeles ahí están.
0: En esa angustia no van a aparecer, ¿eh? Yo sí te los digo, perdón, así de duro, así de directo, pero creo que es la única manera de que digas, uy, y te estremezcas y digas, a ver, alto, alto. Solo en la paz, en la tranquilidad, como te lo está diciendo la doctora, todo fluye. Ahora, doctora, si me permite, a nivel material, recordarle, en el capítulo de memoria que escribimos, empezar a ejercitar la memoria. En este caso, ¿cómo sería? ¿Te acuerdas el día que los juntaste? Que dijiste, los voy a poner ahí en un lugar para que estén listos cuando me llamen. ¿Recuerda qué día era? ¿Te acuerdas cómo estabas vestida? Así poco a poquito, como en pedacitos, vas reconstruyendo el día. ¿En qué los metiste? ¿Era un sobre? ¿Era una cartera? ¿Era un folders? Acuérdate cuando los estabas guardando. Vas a ver que va a venir a tu mente, pero solo en paz, doctora. De otra manera, no fue.
1: Eso es muy importante, Orlando. De verdad, ya ponte en paz, ¿sí? Y como dices, estos tips de memoria, ¿dónde, qué día, dónde andaba yo? A nivel material, pero ya sin angustia. Lo que faltaba era conectarte con el Ser Supremo, encontrar a Dios, para que Dios encuentre. No, Dios no los encuentra, Dios sabe dónde están. Y te repito, en la mente divina nada se pierde. Ten la certeza absoluta, esos papeles están más cerquita de ti de lo que te puedes imaginar.
0: Te abrazamos, mi Clau, estamos contigo. Avísanos que ya aparecieron, por favor. Pero ojalá que pongas en práctica todo esto. Pues hoy es jueves, doctor, hoy es día de curso. Hoy el curso Salud, Rejuvenecimiento y Paz Interior se lleva a cabo.
1: Claro que sí, Orlando, yo soy la más feliz, de verdad. Cada oportunidad que Dios nos da de coincidir, ya sea en línea, sea presencial, diferido, pero estamos haciendo una red de amor, de despertar de conciencia y darnos cuenta que tenemos derecho a la salud y a manifestarla, a darnos cuenta que tenemos el derecho también de rejuvenecer nuestras células y vivir con la función perfecta de cada órgano. Y la paz interior, porque no hay alteración fisiológica, ni achaque, ni enfermedad que no tenga su vínculo con emociones, con fracturas emocionales. Estamos trabajando con el niño interior, vamos a trabajar con la culpa, el miedo, todas esas chuladas de inconsciencia que no nos damos cuenta cómo impacta nuestra salud.
0: Ya lo sabes, los jueves a 1:00 p.m, tiempo del Centro de México, se lleva a cabo en vivo la sesión. Tú la puedes tomar de dos formas. En vivo, esto es viniendo aquí al CECID y tomar la clase con la doctora. Ah, qué hoy qué bonito, porque es el día antes de su cumpleaños y seguramente, como a usted siempre le ha gustado festejar su día trabajando con nuestra gente, como dice usted bien clarito, con la familia. Bueno, pues este año no se presta, ¿verdad? Porque es en sábado. Pues aún así, el jueves más próximo es el día de hoy. Segurito ahí también le darán su abrazo mañana aquí en el programa. Pero bueno, regreso al curso, no se lo pierdan.
1: En y para vivo. Mí ya es un festejo poder coincidir en una fecha tan especial, porque es darle gracias a la vida.
0: Entonces les digo, en vivo pueden venir a tomarlo aquí o pueden verlo por Zoom desde donde se encuentren. Hay gente que lo ve incluso en otros países. O bien lo pueden pedir diferido, el costo es exactamente el mismo y lo ven el día y la hora que a ustedes les convenga. Vamos a hacer una pausa.
1: Regresamos muy pronto.
0: Teléfonos en el estudio 55 55 41 43 19. También tenemos el 800 00 274 34. Correo electrónico siempre contigo rc@yahoo.com.mx. No te vayas, después del corte continuamos siempre contigo.
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Y vamos a más preguntas del auditorio. Bueno, ahorita vamos con una que tiene que ver directamente con el tema. Antes le leo a Agustina, que escribió temprano. Espero se encuentren bien. Les quiero

0: con una que tiene que ver directamente con el tema. Antes le leo a Agustina, que escribió temprano: espero se encuentren bien. Les quiero preguntar, ¿es normal que una niña llore porque no quiere irse a su casa? ¿Quiere quedarse solo en casa de su abuela? La niña tiene 10 años.
1: Bueno, habría que ver el contexto. No es que sea normal o anormal, pero algo hay. Tal vez pleitos, yo no sé si haya un padrastro, a veces...
0: Puede ser algo muy grave, pero también puede ser que esté más feliz con la abuelita, ¿no?
1: Simplemente que está más contenta, pero yo sí pediría una evaluación. Sería como ir a tomar terapia psicológica, donde el terapeuta tiene la precaución y el cuidado de hacer una evaluación del contexto familiar. Entonces, si la niña llora y no se quiere ir a su casa, no solamente de que... Bueno, abuelita, yo estoy feliz contigo, aquí estoy contenta, pero el no quiero ir a mi casa, por favor, habría que evaluar. Y recuerden que los psicólogos tenemos herramientas para ver qué está pasando de una manera, y vamos a ingresar al subconsciente y abrazarla muy fuerte y decirle que la ama mucho, que está muy feliz, que esté en casa de la abuelita, pero que tiene mamá, que tiene papá, que tiene sus hermanos, lo que tenga. Y dice, a ver, mi amor, ¿por qué no quieres ir a tu casa? Yo te escucho, yo te apoyo. Que sepa que hay alguien que la escucha y alguien que la apoya. Y no eches en saco roto la posibilidad de una terapia aquí en el CECIR, que aquí sería conveniente presencial, aunque también hay en línea.
0: Pero bueno, no descartarlo porque puede ser algo delicado, puede ser algo simple, pero sea lo que sea, es la angustia de la niña. Beatriz Ortiz: mis bellos angelitos, a mí me ha pasado cuando creo que todo va a estar bien, pienso todo positivo y todo me sale mal. ¿Qué es lo que pasa ahí? ¿Cómo puedo hacer para cambiar eso?
1: Qué importante, mira, ya solo te das cuenta. Y como te decía, a nivel consciente yo creo, quiero, ya les he comentado, nosotros somos un imán. A través de nuestros pensamientos estamos enviando mensajes al universo, a la conciencia cósmica, a la mente divina. Y por magnetismo regresa lo que enviamos. Pero no llega tanto el, vamos a decir, lo que quiero, sino lo que siento, cómo estoy vibrando, cómo es mi frecuencia vibratoria, porque eso es lo que se recibe. Ajá. Entonces, es como, te voy a poner un ejemplo, tal vez sea mal ejemplo, pero lo ilustra. Es cuando alguien te dice, chulita, ay, ¿cómo estás? ¿Cómo te ves bien, eh? Pero sientes que es una bofetada. Y ¿qué te dijo? Que chulita, que te ves muy bien, pero no lo sientes, siente al contrario, sientes así como sátira, como burla. Bueno, pues así llegan los mensajes a la mente divina, al universo. Yo puedo mandar un mensaje aparentemente bonito, pero ¿cómo es tu sentimiento? ¿Cómo estás vibrando? ¿Tu corazón está limpio? ¿Estamos sin resentimientos, sin miedos, sin culpas? ¿Ya sanaste a tu niño interior? ¿Ya lo abrazaste? ¿Te das la oportunidad de crecer? ¿Estás tomando el curso? ¿Estás haciendo algo realmente para ir a ese nivel subconsciente? Donde te repito, yo digo, yo quiero tener dinero, tengo derecho a tener dinero, pero viene el subconsciente. ¿Y de dónde? Tú siempre has sido pobre, acuérdate de tu familia, acuérdate cuando no hay ni para comer, acuérdate cuando es... Y es el aplastasueños. Entonces yo sí quiero, yo siento que tengo derecho, pero mi subconsciente que trabaja en el día, el 90, entre el consciente y el subconsciente trabaja el 10-15% cuando mucho. El 85-90% el subconsciente. Y de noche, el subconsciente toma el vuelo, el 100%. Entonces, si no hemos aprendido a entrar, a sanar las fracturas del alma, a eliminar la culpa, a perdonar, a enfrentar nuestros defectos de carácter, en fin, todo el trabajo que tenemos que realizar con la parte oscura de la mente, pues yo quiero, pero mi vibración habla de baja frecuencia y es lo que recibo.
0: Le pide palabras de aliento Felipa Gómez Lozada. Doctora, por favor, le pido palabras de aliento. Falleció mi hermana.

0: Rosalinda, apenas hoy en la mañana era diabética y yo me siento muy, pero muy mal.
1: Ay, cómo no. Recuerda, son momentos muy difíciles, la pérdida de un ser tan amado, pero hay que realizar ese proceso de duelo donde viene la negación, las etapas de las emociones difíciles, donde viene, pues a veces la culpa porque siempre pudimos haber hecho algo más, donde viene el miedo y qué voy a hacer, las mil preguntas sin respuesta, entre la que destaca ¿y por qué te la llevaste? Y la respuesta es la misma, la vida es prestada y es solo por hoy. Y ese es el mensaje que nos deja la muerte. El amar, el decir te amo, el ser generosos, el vivir en paz, el ser felices en este plano, porque mañana nadie tenemos la seguridad de estar aquí. Luego viene una etapa de regateo, bueno, por lo menos le dije, estuve, hice. Luego viene una de profunda tristeza. Llora todo lo que tengas que llorar. Alguien dice, no llores, no lo dejas descansar. Tú llora, pero no eternamente. Para llegar a la aceptación de que si bien ese ser amado físicamente ya no está, cerremos los ojos todos los que hemos perdido un ser querido y revive ese rostro amado. Dale un beso en la frente y siente cómo te ves a ti. Y acabas de descubrir que lo que se ama jamás se pierde. Aquí está mi libro, Cuando alguien se va. Aquí hay terapia tanatológica. En fin, no te quedes en el dolor para que puedas sentirle cerquita como lo que ella es ahora. Un ángel, un rayito de luz.
0: Federico Cruz, yo acepto la tarea. ¿Me pueden dar el nombre de la película? Norma Delgado Pérez, hola, hola, ¿cuál es la película? Es La Odisea. La Odisea, en inglés el nombre es Odyssey. Y está en cines, creo que apenas, ¿no? Está estrenada. ¿O ya lleva tiempo? No lo sé.
1: Poquito tiempo, pero ha roto récords de...
0: Ay, ojalá, eso me da mucho gusto, ojalá que así sea. Bueno, pues la ven y la comentamos la próxima semana o la que sigue, para darte toda la semana para verla. Ahí estamos en comunicación con estos mensajes, que estoy seguro ahora ya con esa intención vas a ir a ver la película buscando el mensaje, la moraleja final. Adriana Correa, buenos días, mis amados doctores, que tengan un excelente y bendecido jueves. Les mando un fuerte abrazo, los quiero mucho, mucho. Dios los cubra con su luz siempre. Gracias por estar en mi vida.
1: Gracias, gracias a Dios que nos permite coincidir.
0: Y vamos a más felicitaciones, doctores, que son muchas. Yo dije que hasta mañana, pero pues no podemos evitar tantos comentarios.
1: Yo le agradezco tanto.
0: Ordóñez dice, bendiciones infinitas, querida doctora Raquel, en su cumpleaños. Dios le siga dando salud y esa luz y amor que cada día nos regala. La amo, doctora. Gracias, gracias, gracias.
1: Hermosa, muchas gracias.
0: También nos llamó Margarita Reyes García. Dice, hoy solo hablo para felicitar a mi ángel adorado. Es mi doctora Raquel Levinstein. Los quiero mucho. Yo he aprendido mucho de ella. Ya tengo el libro más reciente, Lo que piensas lo atraes, pero no lo he podido leer por el problema que tengo de la vista. Pero les cuento que el fin de semana me ayudarán a leerlo. Le pido a Dios que pase el día de su cumpleaños feliz, feliz, feliz.
1: Que así sea y felicidad para todos.
0: Bueno, doctora, yo creo que esa es una de las claves, usted lo acaba de decir, cuando yo quiero, tomo la decisión de creer, de estar bien, pero mi frecuencia vibratoria, así como lo mencionó usted, no se la termina de creer, entonces, por más que quiera, es un sí pero no, ¿no?
1: Pues sí, solita digo sí pero no, entonces... de verdad es bien importante, tu corazón está en paz, está limpio, estás tranquila, estás cargando a alguien, estás resentido con alguien, estás enojado, molesta, estás criticando, chismeando, juzgando. Bueno, pues entonces eso es lo que tú estás sintonizándote con el inconsciente colectivo. ¿Y cómo está el inconsciente colectivo? Hablo de la humanidad entera. En guerra, en violencia, en manipulación, en carencias, en mezquindad. Qué triste que hemos llegado a este nivel de inconsciencia. Pero estamos despertando. Estamos abriendo la conciencia, darnos cuenta que somos más, mucho más que materia. que somos eternidad.
0: Bueno, mire, María Araúna dice que le va a dar una oración poderosísima a la persona que encontró, que perdió sus papeles. Dice, es una oración para encontrar cosas, pero es 100% de confianza y soltarlo en manos de Dios, que finalmente eso es lo que hace la diferencia, realmente ponerlo en manos de Dios. Dice, lo que por derecho divino me pertenece, ni perdido, ni robado, ni mal. Luego dice, coma, puesto, no será ni mal puesto. Dice, ahí visualiza cómo tomas el paquete. Gracias, porque a mí regresa, hecho está con toda la certeza. Bueno, pues ya
1: claro,
0: lo compartimos.
1: Claro, eso es, por derecho divino, por derecho de conciencia, lo que me pertenece no se pierde, pero que tú lo sientas. Y es que así sea, lo pienso, que así es, lo siento, hecho está, se manifieste.
0: Dice Alejandra Rodríguez, gracias, gracias, gracias, querida doctora Raquelito. Las palabras que le acaba de decir a Klaus también son para mí, porque estoy positiva, pero me viene el miedo por la salud de mi perrito.
1: Claro, mi Ale, pero entrégaselo a Dios, Señor, mientras tenga vida, una vida plena, y sí llevarlo a tu corazón, que sea sin sufrimiento. No nos apeguemos a nada ni a nadie. Dejemos que Dios tome las riendas de nuestra existencia en todos los caminos, porque entonces es cuando todo fluye para bien. Recuerda que mientras más me apego a algo o a alguien, más se aleja. Quiero el bien, pero el bien no llega.
0: Lilia Ordóñez, bendiciones infinitas, querida doctora Raquel, en su cumpleaños. Dios le siga dando salud y esa luz y amor que cada día nos regala. La amo, doctora.
1: Ah, qué hermosa, muchas gracias. Yo los amo tanto a todos ustedes, son motivo e impulso y bendición.
0: Hacemos una pausa y regresamos ya para despedirnos. ¡Qué barbaridad! Claro, con las conclusiones y la cadena de oración. Esto será después del corte, que continuamos siempre contigo.
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0: Y así es como estamos llegando al final de esta emisión. A ver, Leo, a mi querido Jonathan Tapia Saldaña dice: buenos días, mis amados doctores. Me quiero unir a las felicitaciones adelantadas por el cumple del próximo sábado para nuestra amada doctora Raquel Levinstein. Dios la bendiga siempre, hoy y siempre, junto a todos los suyos, doctora.
1: Muchas gracias. Cuántas bendiciones, Orlando, que yo recibo con infinito amor, gratitud, y le pido que se multipliquen para todos, para toda esta familia hermosísima que hemos forjado con amor, con fe.
0: También Liliana Betanzos Palafox: felicito a la doctora Raquelito por su cumpleaños, que Dios la siga bendiciendo con salud y amor, la quiero mucho, gracias por todo su apoyo en los momentos más difíciles, es invaluable lo que nos ayuda.
1: Qué hermosa, gracias, es verdaderamente bendición poder estar juntos, enfrentando los momentos difíciles y compartir los momentos de infinita alegría y los milagros que Dios nos regala cada día.
0: Bueno, pues mucha gente, muchos comentarios, pero ya estamos llegando al final, doctora, y el tema es muy profundo y muy importante, muy necesario. Por eso le dejo mejor este tiempecito, que ya no es mucho, para que nos diga de lo que hablamos el día de hoy. Lo que crees, lo creas.
1: Por favor, es importante que analices tus creencias y sobre todo que te des cuenta que si bien a nivel consciente tú crees en algo bueno, pero a nivel inconsciente lo dudas porque tu historia ha sido de fracaso, de no logros, de carencias, porque en la familia siempre ha habido enfermedades, porque pues esas creencias inconscientes son las que llevan la batuta, son las que llevan la pauta. Entonces, ¿qué tenemos que hacer para echarnos un clavado al inconsciente? Echarnos primero un clavado, un brinco al supraconsciente, donde los pensamientos de Dios navegan, y ahí están. ¿Y cómo le hago? Pues entonces, a nivel material, hacer lo que nos compete. Y a nivel espiritual, Señor, sé que traigo muchas fracturas en el alma, sé que tuve una niñez con muchas carencias, sé que en mi familia ha habido disfunción, enfermedades, tragedias, tal vez todo lo que quieras, pero sé que contigo y en ti puedo sanar, y contigo puedo creer en una vida nueva, en un mundo mejor. Puedo construir salud, puedo construir abundancia de lo bueno, porque si tú estás a cargo, todo está bien. Y ahí está el secreto, Orlando, y está trabajando con el subconsciente, ¿eh? Nuestro niño interior, el perdón, eliminar la culpa. Es un trabajo grande el que tenemos que realizar, pero no lo hacemos solitos, lo hacemos tomados de la mano de Dios. Y recuerda, Dios no castiga, simplemente nos permite enfrentar las consecuencias de nuestros actos.
0: Bueno, pues estamos llegando al final. Una disculpa a todos a los que ya no me fue posible leerles. Les recuerdo el libro de Raquel Levinstein, que trae este tema muy a fondo y así como paso a paso para que lo vivas, para que lo lleves a cabo. Mira, no puede faltar. ¿Quieres realmente empezar a...? Bueno, es que eso ya no me dio tiempo de preguntárselo a la doctora. Porque si tú quieres realmente empezar a crear a través de tu creencia, ahí vienen todos los lineamientos. El problema es que eso de todos modos está ocurriendo, lo sepas o no. Y a lo mejor lo estás usando en tu contra, ¿eh? Por eso, mucho cuidado, tienes que leer el libro. Lo que piensas lo atraes, lo que crees lo creas. Es de Amtalai Publishers, la autoría, por supuesto, de Raquel Levinstein. Así cerramos nuestra emisión. Ahora te invito a unirte y ser parte de esto que es la cadena. La cadena de Horacio.
1: Es el momento, bendito, bendito momento, de unir las manos en señal de invocación, para invocar tu nombre, tu luz, tu presencia bendita, y darte gracias, Señor, infinitas gracias, por el milagro de la vida y mi despertar de conciencia en ti. Gracias, porque eres la luz que alumbra nuestro camino, el perdón y la misericordia que nos libera de errores y caídas, el amor que cobija nuestros sueños y nos permite hacerlos realidad. Es el momento de pedir por tu necesidad especial, por tus seres queridos, por quien ha dejado este plano material para que encuentre en tu mano extendida un camino de luz, de amor hasta tu corazón, para sus deudos, paz y consuelo, y la certeza absoluta de saber y sentir que lo que se ama jamás, jamás se pierde. Con todo el amor e infinita gratitud, te pedimos por todos aquellos que te necesitan tanto y ni siquiera te buscan, por nuestros gobernantes y todos los gobernantes del mundo, por los que están sumergidos en la oscuridad de la inconsciencia, atrapados en violencia, mezquindad, egoísmo, soberbia, adicciones, relaciones dependientes y todo aquello que nos aleja de ti. Te pedimos por los enfermos de cuerpo, de mente, de espíritu, por los que han perdido trabajo, por los que han tenido que cerrar empresas, cerrando fuentes de trabajo y clausurando sueños, por las empresas que siguen en pie, manteniendo fuentes de trabajo y el afán de servir a la vida, sé su guía, protección y provisión. Te pedimos por los más pequeñitos e inocentes, por los animalitos de cielo, de mar, de tierra. Y mira, Señor, ante tantas necesidades, la más importante, que sea tu presencia bendita, luz, despertar de conciencia y tu voluntad divina la que se haga manifiesta en todo momento y en todo lugar. Y así en silencio, desde lo más profundo del corazón, te damos gracias, infinitas gracias, porque es promesa divina que aquello que se pidiera en oración con fe, podíamos dar gracias, porque ya ha sido concedido.
0: Así es como estamos llegando al final de esta emisión, doctora. Hoy nos despedimos.
1: Recuerda que las creencias es un camino para crear. Cree lo bueno, espera lo mejor, porque de esa manera se hace presente Dios, la fuente infinita de toda vida, el amor que nos cobija, el sustento de cada día. No te quedes fuera. Simplemente invítale y él acepta la invitación.
0: Mañana vamos juntos a dar gracias a la vida. Ese será nuestro tema, no te lo pierdas. Te esperamos en punto de las 10 de la mañana aquí en Radio Chapultepec. Es el 560 de AM, para que lo apuntes, para que nos busques, para que le avises a todos dónde nos pueden encontrar. No te lo pierdas. Avísale a mucha gente que todavía nos está buscando, que esa sea tu misión. En verdad que te lo agradecemos mucho de antemano. Pues ya lo sabes, tenemos una cita formal de lunes a viernes en punto de las 10 de la mañana para recordarte que no estás sola, que no estás solo. Si tú nos lo permites, nosotros estaremos siempre contigo.

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3: Entre que las exportaciones mexicanas sumaron 389.723 millones de dólares en el primer semestre de 2026, aparece que aparezcan nuevos aranceles por sobrecapacidad de producción en agosto. Y es en la negociación cada semana es una batalla dentro de las negociaciones del T-MEC con Estados Unidos ante una resolución comercial que se espera en los socios del norte, basada en la sección 301 sobre capacidad productiva y excedente en México. Si bien destaca el índice de exportaciones, puede crecer la merma en el segundo semestre con los aranceles, los que en verdad no deberían aplicar entre socios comerciales.
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6: Entre que las exportaciones mexicanas sumaron 389.723 millones de dólares en el primer semestre de 2026, aparece que aparezcan nuevos aranceles por sobrecapacidad de producción en agosto. Y es en la negociación cada semana es una batalla dentro de las negociaciones del T-MEC con Estados Unidos ante una resolución comercial que se espera en los socios del norte, basada en la sección 301 sobre capacidad productiva y excedente en México. Si bien destaca el índice de exportaciones, puede crecer la merma en el segundo semestre con los aranceles, los que en verdad no deberían aplicar entre socios comerciales.
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Así es, volare, volare, porque hoy es viernes chiquito. Y escogimos este exitazo que fue de Domenico Modugno, luego le ponemos la versión original para que usted vea cómo se ha modificado esta canción a lo largo de su historia. Esa es la favorita de Mamá Lupita. Pero ahorita le vamos a enseñar una máster para que aprenda lo que es música. Isabel Hernández al micrófono les da la más cordial bienvenida a esta programación que se inaugura hoy porque hoy es viernes, chiquito. Recuerde que son los Gypsy Kings y que más ritmo solamente aquí en Radio Chapultepec 560 de amplitud modulada.

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2: Si la razón le asiste al otorgante de la concesión al cancelarla por abuso, ¿para qué darle vuelta? Sobre todo porque el concesionario sabe que actuó mal. En el caso de la cancelación de extracción de piedra caliza que dañaba a la selva quintanorense, a través de la empresa Cálica, el Tribunal Arbitral del Centro Internacional de Arreglo de Diferencias Relativas a Inversiones le dio la razón a México, luego de años de daño ecológico. Ante la cancelación, la empresa demandó a México pidiendo 1.700 millones de dólares, y al final dicho tribunal falló por solo 150 millones de dólares como indemnización, mientras que en los puntos restantes falló todo a favor de México, pues nuestra selva, nuestro territorio, es a México al que le corresponde cuidarlo.
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0: Una de la tarde con 31 minutos. Fíjese que esta canción ganó en el Festival de San Remo y los premios Grammy en 1958.
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0: Y fue escrita por Domenico Modugno y Franco Micheli.

Y fíjense que esta canción representó a Italia en el Festival de la Canción de Eurovisión del mismo año, en el que aquí acabó en la tercera posición. Se dice que es como el himno nacional, está comparada de Italia.

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1: Una de la tarde con 51 minutos.

0: Fíjese que esta canción alcanzó el número uno en el Hot 100 de la revista estadounidense Billboard. Y obviamente es el mejor sencillo de 1958.
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0: A Moduño, que se convierte en el primer ganador del premio Grammy por grabación del año y canción del año en ese, en 1959, un año después. Además, es el único de lograrlo, y ¿sabe qué? Sin cantar en inglés.

fíjate que en 2005 se reconoció esta canción como la segunda canción más popular en la historia del festival musical, solo por detrás de Waterloo de ABBA, mediante una votación entre los espectadores europeos del programa especial 50 aniversario del festival. Pintado de azul. Una de la tarde con 54 minutos, nosotros continuamos con más.

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2: Entre que las exportaciones mexicanas sumaron 389.723 millones de dólares en el primer semestre de 2026, aparece que aparezcan nuevos aranceles por sobrecapacidad de producción en agosto. Y es en la negociación cada semana es una batalla dentro de las negociaciones del T-MEC con Estados Unidos ante una resolución comercial que se espera en los socios del norte, basada en la sección 301 sobre capacidad productiva y excedente en México. Si bien destaca el índice de exportaciones, puede crecer la merma en el segundo semestre con los aranceles, los que en verdad no deberían aplicar entre socios comerciales.
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2:13. Fíjese cómo en cada versión que hemos puesto, no son muchas, claro, pero se conserva la esencia de la canción, el ritmo de la canción se mantiene, y aquí la estamos escuchando en una versión salsa con Luis Millán.

fíjense que esta canción se ha traducido a muchos idiomas y ha tenido muchos muchas versiones. Entre ellas está la de Dean Martin, Frank Sinatra, los Gypsy Kings que ya escuchamos, Barry White, David Bowie, Paul McCartney, entre otros. Y obviamente esta es una canción que ha traspasado fronteras y se volvió un himno de esperanza en la época

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Ándese, por eso le decía que le iba a traer, que le iba a traer la mejor versión de Volares. Azul, pintado de azul. Me ganó la emoción porque esta no la habían descubierto, y entonces imagínese, Julián Álvarez y su norteño banda.

Seguramente la de Julián Álvarez. Isabel Hernández al micrófono se despide. Que tenga usted una extraordinaria tarde de jueves. Que tenga buen provecho. Que el manjar que esté en la mesa sea rico para todos los sentidos. El del olfato, el del gusto. Buen provecho. Y nos vemos y nos escuchamos el día sábado a partir de las 9 de la mañana. Que tenga usted un extraordinario fin de semana. Y aquí andamos el día sábado. No se lo pierda. Muchísimas gracias. Isabel Hernández al micrófono le deja esta bendición.

0: Y volvemos al mismo comentario. Mantiene la esencia de la canción. Cantaré, oh, oh, oh,
1: azul, pintado de azul.
0: ¿Con cuál versión se queda? ¿Cuál quiere que usted programemos aquí en nuestra

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2: Si la razón le asiste al otorgante de la concesión al cancelarla por abuso, ¿para qué darle vuelta? Sobre todo porque el concesionario sabe que actuó mal. En el caso de la cancelación de extracción de piedra caliza que dañaba a la selva quintanorense, a través de la empresa Cálica, el Tribunal Arbitral del Centro Internacional de Arreglo de Diferencias Relativas a Inversiones le dio la razón a México, luego de años de daño ecológico. Ante la cancelación, la empresa demandó a México pidiendo 1.700 millones de dólares, y al final dicho tribunal falló por solo 150 millones de dólares como indemnización, mientras que en los puntos restantes falló todo a favor de México, pues nuestra selva, nuestro territorio, es a México al que le corresponde cuidarlo.
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2: Entre que las exportaciones mexicanas sumaron 389.723 millones de dólares en el primer semestre de 2026, aparece que aparezcan nuevos aranceles por sobrecapacidad de producción en agosto. Y es en la negociación cada semana es una batalla dentro de las negociaciones del T-MEC con Estados Unidos ante una resolución comercial que se espera en los socios del norte, basada en la sección 301 sobre capacidad productiva y excedente en México. Si bien destaca el índice de exportaciones, puede crece la merma en el segundo semestre con los aranceles, los que en verdad no deberían aplicar entre socios comerciales.
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2: Si la razón le asiste al otorgante de la concesión al cancelarla por abuso, ¿para qué darle vuelta? Sobre todo porque el concesionario sabe que actuó mal. En el caso de la cancelación de extracción de piedra caliza que dañaba a la selva quintanorense, a través de la empresa Cálica, el Tribunal Arbitral del Centro Internacional de Arreglo de Diferencias Relativas a Inversiones le dio la razón a México, luego de años de daño ecológico. Ante la cancelación, la empresa demandó a México pidiendo 1.700 millones de dólares, y al final dicho tribunal falló por solo 150 millones de dólares como indemnización, mientras que en los puntos restantes falló todo a favor de México, pues nuestra selva, nuestro territorio, es a México al que le corresponde cuidarlo.
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